0: pero para muchos pueden ser graves.
1: La doctora Keisha Davis de la American Academy of Family Physicians afirma que la muerte por sarampión es poco frecuente, pero este miércoles funcionarios de salud de Pensilvania informaron sobre el fallecimiento de una quinta persona con una enfermedad asociada al sarampión. El estado ha reportado un total de 943 casos desde abril, incluidas al menos 176 hospitalizaciones. Todos los casos, salvo cuatro, se dieron en personas que no estaban completamente vacunadas. A nivel nacional, solo este año, los CDC reportan casi 3.900 casos confirmados de sarampión en 47 jurisdicciones. El 95% de esas infecciones ocurrieron en personas no vacunadas o cuyo estado de vacunación se desconocía.
0: Esto sugiere que probablemente haya más casos de los que realmente se han notificado.
1: Se recomienda que todos los niños reciban dos dosis de la vacuna contra el sarampión, las paperas y la rubiola, o dos dosis de la versión MMRV, por sus siglas en inglés, y conocida en español como tetraviral, que también protege contra la varicela dependiendo de su edad. En cuanto a adultos, se recomienda que reciban al menos una dosis documentada de la vacuna triple viral. A algunos adultos con mayor riesgo se les aconseja recibir dos dosis, con una separación de 28 días si no tienen evidencia de inmunidad.
0: Permítanme decirlo bien claro, la vacuna contra el sarampión es segura y eficaz.
1: Para el Minuto de Salud, les informó Laura Díaz.
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1: 21 horas, 15 minutos.
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1: 21 horas, 47 minutos.
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2: Estas son las noticias más destacadas a esta hora aquí en CNN. Brasil irá a segunda vuelta el 25 de octubre con el 100% de las actas escrutadas de los comicios este domingo. Flavio Bolsonaro sorprende al obtener 47% de los votos válidos frente al 45% de Lula da Silva. Se trata de una polarizada elección que redibujará el mapa político de América Latina. El presidente del gobierno de España, Pedro Sánchez, anunció el adelanto de las elecciones generales para el 29 de noviembre en medio de una gran tensión política. El anuncio llega tras la derrota que supuso la derogación legislativa de dos decretos de ley emitidos por el gobierno español para enfrentar el creciente descontento social por la crisis de vivienda. Sánchez pidió en su cuenta en X apoyo a una mayoría más amplia en el Parlamento. En la recta final hacia las elecciones intermedias en Estados Unidos, y según ratifican las encuestas, el mapa electoral en contiendas clave para el Senado beneficia a los demócratas en varios estados de tendencia republicana. Para obtener la mayoría en el Senado, los demócratas necesitarán ganar 4 escaños actualmente en manos republicanas y al mismo tiempo defender 3.
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1: 22 horas, 19 minutos.
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1: 22 horas, 46 minutos.
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1: 23 horas, 18 minutos.
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1: 23 horas, 45 minutos.
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1: 0:17.
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1: 0 hora, 46 minutos.
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1: 1:15.
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1: 1:49.
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1: 2:16.
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1: 2:46.
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1: 3:17.
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1: 3 horas, 47 minutos.
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1: 4:18.
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1: 4:49.
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hablando de esta cosa estresante que es vivir en ciudades tan importantes como Buenos Aires. Nosotros a veces, bueno, hablamos, nos quejamos, pero es una de las 5 grandes capitales del mundo. Y eso tiene un precio y un costo. Vivir apurado, andar corriendo, que el tráfico sea enredado. Y hay tipos que lo absorben eso, lo toleran, y hay tipos que no, que viven amargados. Y este era de una empresa de esa, el personaje de la historia le voy a contar, una empresa de esas multinacionales de inversión a nivel mundial. A esa empresa iba gente que cotizaba fuerte, ¿no? Invertía grande. Entre ellos un empresario agropecuario e industrial que es de una familia tradicional de la provincia de Buenos Aires. Entonces, cada vez que iba a hacer algún trámite, este tipo siempre quejándose: estoy harto de esta ciudad, yo no sé, diga que me falta tantos años para jubilarme. Vivo agredido por los ruidos, las bocinas, el temblor del subte, todo me molesta. Usted por lo menos tiene una escapatoria los viernes, termina la semana y se va para el campo. Y tanto con esto que usted todos los viernes se va para el campo, por lo menos usted carga las pilas, que le dio lástima ese. Y este señor, que de empresa sólida, ¿no?, y de una familia tradicional, con una educación sólida también, con conocimiento del mundo, habían viajado por todos lados, gente bien, le da pena. Y si usted, que tanto añora el campo, ¿es de campo usted? No conozco el campo. No me diga que nunca fue. No sé lo que es el campo. Pues todo el mundo dice que es tan lindo. ¿Lo quiere conocerles? ¿Cómo hago? ¿Lo invito a pasar un fin de semana? ¡No! ¿Sí? Dígame cuándo y acomodamos el viaje. No podía creer el tipo, che. Y se lo llevó. Un viernes se lo llevó. No podía creer el tipo cuando amanece el sábado. Uy, dice, ¿usted sabe que? No sé, parecía que estaba en otro planeta, dice. No había ningún ruido, ni una bocina, ni olor a caño escape, ni se movía el piso con el subte, porque yo encima vivo arriba de un agujero de subte. Y dice, y eso no es nada, le dice el dueño de la estancia. Ahí tiene el termo y el mate. Vaya solo a caminar por el parque, tome mate y conviva con los pájaros. Acá los pájaros cantan en libertad, mi amigo. Acá no hay jaula. Y se fue el tipo. Y cada paso, cada media hora inauguraba un asombro nuevo. Y no tenía palabras. Dice, no sé, estoy... Y todo era nuevo y todo era hermoso y no tenía... No, le faltaban palabras para expresar lo que estaba sintiendo. Pasó el sábado, el domingo, esta gente pensaba que le iba a decir, bueno, alcáncenme a la ruta, toma un colectivo. Que... Ni amagó. Por una cuestión de prudencia, de educación, ni le insinuaron. Mire que ya... Lunes, martes, seguía ensimismado con el can. Por la misma educación que le digo, ellos no se animaban ni a decirle cuándo se va a ir, porque era una grosería, según él. Concepto de esta familia, ¿no? Pero ya para el viernes entraron a tirarle algunas metáforas ya, ¿no? Muy prudente, el hombre teniendo miedo de ofenderlo todavía. Usted sabe que estamos conversando con mi señora, le dice el estanciero, y a usted lo vemos disfrutando tanto, tan sinceramente todo esto. Y pensábamos en su familia, dice, que está, ¿no?, sola allá en Buenos Aires. Uy, dice, usted sabe que yo estaba como enajenado, pero realmente enajenado, me olvidé del trabajo, de la familia, de todo. Uy, me dio una buena idea, los voy a llamar para que vengan.

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1: 5:19.
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0: Alfredo Menéndez, de Salto, argentino, provincia de Buenos Aires, manda un cuento, que por supuesto lo manda más breve, pero uno lo acomoda más o menos a ciertas cosas que conoce de la vida de los pueblos. Valerio Gauna compró auto. De jubilado. Toda la vida había esperado para comprar auto, porque él quería comprarlo al contado y quería que el auto fuera como a él le gustaba, auto con chasis, de los de antes. Buscó un señor colono que tenía guardado en el galpón tapado con bolsas un auto y lo compró. Lindo auto, de los de antes. Hasta sótano tenía el auto. La que andaba preocupada era Agripina, la mujer. Le decía, pero Valerio, a tu edad.
1: ¿Qué a tu edad?
0: ¿No te crees que yo no sé manejar? Y yo manejé el auto del patrón y la camioneta y el camión y todo. Y bueno, dice, pero no es lo mismo.
1: ¿Qué no es lo mismo? No había manejar.
0: Dice, pero y... No, y este es auto de los diantes, de los fuertes, con chasis. Puede atropellar un tren con esto, no tener ningún problema. Y lo entró a reformar, a arreglarlo, a lustrarlo. Lo dejó el auto, que era una pinturita. Inauguraron el auto en un viaje. El casamiento de una sobrina en otro pueblo. Esos casamientos de pueblo hermosos, ¿viste? Que tienen mucho que ver con la usanza antigua para este tipo de fiesta. Porque no se hace con contratos a confiterías, ¿viste? Sino los organiza la misma familia. Se juntan un día y carnean todos los pollos y todos los chanchos. Se juntan otro día y hacen todas las tortas. Se juntan otro día y hacen todo el relleno para las empanadas y para los pasteles. Y llega el día del casamiento y se pone todo en la mesa. Y hay desde mortadela cortada a los guasos y todo tipo de aceitunas y quesos cortados temprano y que quedan filosos de tan duro porque les ha dado el viento. Pasando por el lechón y volviendo por el pollo y la... pavo y los cabritos, se come cualquier cosa, pero la comida entreverada no es tanto como la bebida entreverada. Y Valerio Gauna estrena el auto en el viaje para el casamiento de esta sobrina, llega, recibimiento, el tío Valerio y auto tiene. Y celebraban el casamiento y el auto del tío, lo querían al tío y tomaban. Y entreveraron desde vermú, pasando por la cerveza blanca, la negra, Fernet, mezclaron de todo. Para las 12 de la noche el Valerio Gauna andaba diciendo versos arriba de las mesas. Y doña Agripina atrás, vamos a ir, viejo, vamos a ir, vamos a volver. La vieja afligida porque manejando en curda el viejo debe ser un peligro. Y el viejo, no, si recién empieza la fiesta, que... Para las 2 de la mañana había cambiado de pose ya doña Agripina. Vamos a quedarnos, viejo, ella estaba muy chupado el viejo. No, di, ahora tenemos auto, pero vamos a quedarnos igual. No, señor, vamos a volver. El viejo caprichoso. Para las 3:30 la metió en el auto a presión a la mujer. Salió a ese terraplén, hermano, bien abovedado, y él adobado como pa'l horno. No sabe lo que era. ¡Oh! Y entró a manejar, que él se creía que era algún corredor de turismo carretera. Y la mujer agarrada hasta de los tapizados. Le faltaban manos para firmarse a la pobre mujer. Y en una de esas la mujer abre grande los ojos y le pega el grito.
1: ¡Viejo, que esa curva es muy cerrada! Y le dice el viejo, no, si la van a abrir para vos a las 4 de la mañana.

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Me contaba un santiagueño amigo de un pariente, no sé si sería pariente o él le dice pariente, porque casi siempre en la provincia siempre mi pariente, mi primo, mi cuñado, siempre le buscamos parentesco para estar cerca de la gente. Y bueno, que es un señor de edad, le llama al hijo y le dice, mira, dice, como vos sos el mayorcito, yo te quería avisar, dice, me voy a ir a hacer el curso de piloto. Y el hijo dice, ¿qué vas a hacer vos? No te estoy diciendo, dice, voy a hacer el curso de piloto. ¿Y para qué vas? Y voy a volar. Me gusta volar a mí. ¿Y qué te entrago a esta edad por volar, hombre? No debes tener ni vista para eso. No voy a tener vista. ¿Pero y qué te ha entrado? Y me ha entrado. Y bueno, dice que, y bueno, si me voy para la capital. Y se va para la capital de Santiago a hacer el curso de piloto. A los 2 meses recibe una carta. El hijo del Tata, que andaba bien, que en las clases teóricas era de los adelantados, que bien iban a empezar las clases prácticas, después te sigo contando. Al mes dice que había empezado los vuelos con el instructor. Y los vuelos de bautismo va a ser para el mes que viene y te voy a contar. Y al mes que viene le llega un telegrama al hijo que baje urgente, el padre hospitalizado muy grave. Llega el hijo desesperado al hospital a verlo. Y pregunta, ¿y puede hablar? Sí, ahora ya sí, ya puede hablarse. Y entra y lo ve al padre. Sí, era una bolsa de yeso, no era otra cosa, enyesado por todos lados. Dice, ¿qué te ha pasado? Te agarró un tractor a vos. No, dice, en el avión. No me digas que te has caído. Sí. ¿Cómo es que te ha pasado, che? No sabes de que salió a hacer el vuelo de bautismo. Solo. Bien andaba yo. Me he probado con el instructor arriba, al lado, ahí me decía que estaba perfecto. Pero esas desgracias, cuando Dios no quiere, no quiere, mira. Salió a hacer el vuelo de bautismo solo. Y no va que cuando estoy para la aterrizada, se me para el motor. Y yo acostumbrado al auto, me bajaba a darle manija.

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1: 5:45.
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2: Tengo muchos más argumentos para hablarle del ingenio popular. Y les voy a dar elementos para que ustedes puedan comprobarlo. Los que son padres jóvenes pueden poner atención en sus propios hijos. Y los que son padres ya con edad pueden pensar en los nietos o en sobrinos. Pongan atención, van a ver las cosas que dicen los chicos. ¿Y por qué esto? Porque los chicos no tienen comprometida la verdad con nada, ni con nadie. La dicen nomás. Y a veces manejan una lógica que asombra. A veces dicen bobadas, pero a veces dicen cosas que son geniales. Entonces se encuentra usted con, de pronto, la maestra. Ella está en su mundo, tiene que enseñarle a los chicos. Y cuando ella enseña a sumar, piensa en las matemáticas. Y los chicos piensan los elementos que maneja la maestra. Y a veces no se alcanzan a dar cuenta, como la maestra que dice, a ver Miguel, vos parate, querido, mírame a mí. Pensá bien lo que te voy a decir, ¿eh? Si en esta mano tenés un caramelo y en esta otra mano tenés dos caramelos, ¿qué tenés? Poquito. Él está pensando en los caramelos, no en la suma. Te voy a contar lo que le pasó a una madre de un chico que le pasó lo que le pasó a los 6 años. La madre me lo contó para que yo lo cuente. Usted puede haber gente que no ha tenido hijos, pero la mayoría debe haber tenido. Y aunque haya sido hace 60 años, lo del primer hijo no se olvida nunca aún, porque es una experiencia muy especial. Y hay dos maneras de sobrellevar la etapa del embarazo y del parto. Si la mujer nuestra tiene madre viva, o si no la tiene. Son dos maneras distintas. Si la madre, la mujer de uno está viva, ella se encargue todo. Jamás te lo hace saber. Ocúpese de lo suyo que yo me encargo de esto. Entonces vos sos un cero a la izquierda. Te sentís tan mal porque ella se encargue todo. Y 2 días antes del parto y 3 días después vos no apareces ahí. Porque para eso está ella. Pero llega un momento, hermano, en que te volvés para la casa. Los que fueron como pareja vuelven como familia. Y hay un momento que por primera vez se queda solo el padre y la criatura, con la madre y la criatura y la criatura. En un Moisés o en una cuna que suele haber preparada con tiempo, al lado de la cama de matrimonio. Y no debe haber matrimonio o pareja que no se hayan tomado de la mano. Y no debe haber pareja que no se le hayan humedecido los ojos y mirando ese capullito ahí decir... Parece mentira, ¿no? Y no te sale nada, ¿viste? Y no debe haber pareja que no se haya dicho uno al otro, qué lindo sería que pase el tiempo y verlo grande ya y que vaya a la escuela y todo, ¿eh? Y que me diga papá, aunque sea que me lo diga, qué sé yo. Y llega el tiempo, como le pasó a mi amiga, dice que le llegó la época de la escuela, esperó 6 años. A los 5 ya le entró a comprar las cosas para la escuela. En diciembre había encargado la máquina de foto para sacarle foto en marzo, para tenerla con tiempo ya para el primer día de clase. El guardapolvo, zapatillas grandes le habían comprado por si crecía. Y el día antes de empezar la clase el nene dijo, yo no voy a ir a la escuela. 6 años esperando ese momento. Y la madre le dice, ¿qué?
3: Que no voy a ir a la escuela yo.
2: Pero ¿por qué? No voy a ir. Madre moderna, dialoguista, lo llama aparte y dice, bueno, venga y cuéntele a la mami en secreto a ver por qué no quiere ir a la escuela. Igual que en la época nuestra. Te daban a elegir, lavar el mimbre o el trenzado. Vas a irse. Vas a irte y voy a reventar la cabeza. Y dice, a ver, contale a la mami por qué no quiere ir. No, yo, si vos no vas, yo no voy.

cosa, ¿viste? Pero callate, che, van a pensar que te estoy carneando. Callate, hombre. Si estoy acá, che. Oh, mirá, allá está el Javier. Javier, vení, jugá con el Carlito, vení. Callate que no te vean llorando, te van a cargar en el barrio, pavote. Ahí está, Esteban, vení, jugá con el Carlito. Andá a jugar que no te vean, no llores más, che, que te van a cargar en el barrio. Y el chico estaba entre a seguirla haciendo presión a la madre con el llanto, que es la manera más a mano que tienen los chicos, o parar de llorar para que no lo carguen los amigos. Y estaba ahí en... se mandaba unos rebajes. Venía en quinta y doblaba en segunda, ¿viste? Y cuando se entretuvo un poco con los chicos, pegó la espantada y la madre se fue. Y se fue con el corazón partido, porque en definitiva su hijo quedaba ahí llorando. Era su hijo. Y se fue a hacer las cosas de la casa y no, que va y se le pasa el horario de buscarlo al Carlito. Mira el reloj así, hijo, al Carlito. Se arrancó el delantal y se acomodó los pelos y salió. Y cuando sale, oh sorpresa, el Carlito ya venía. Y oh sorpresa, el Carlito era otra persona. Venía revoleando los útiles, cantaba, chiflaba, muerto de risa, y la madre se quedó fría. Y se quedó esperándolo y dice, ay, qué maravilla. Ay, yo sé que no tenés edad para entender lo que te voy a decir, Carlito, pero te lo voy a decir lo mismo. Con lágrimas en los ojos, dice. No sabes lo feliz que me hace verte que venís tan contento, que te ha gustado tanto la escuela. Y el Carlito dice que la miró y dijo, por favor, mamá, no confunda la ida con la vuelta. Seis años. Las maestras son las primeras en descubrir entre sus educandos quién apunta para inteligente y quién va a ser nada más que instruido si Dios quiere. Desgraciadamente en la escuela también hay dos razones por las que se puede ser duro de entendedera y una no es graciosa. Una mala alimentación. Un chico desnutrido tiene un coeficiente mental que no funciona, pero no es merced a la génesis del chico, sino por una cuestión externa, que es la mala alimentación. Y eso no es para nada gracioso, por eso lo excluyo. Pero está el otro, el que es bien comido, reforzado, cachetón, tirando a gordo o gordo, y que igual es preparado para bruto. Ahí ya no tiene explicación la cosa. Que la maestra le comenta en el recreo a las colegas, no sé qué hacer con el gordo, no sé qué hacer. No le entra. 3 años que repite y dice que es para repasar el desgraciado. Y estaban en la clase de lenguaje haciendo ejemplificaciones y dice la maestra, a ver, todos bien sentados mirando al frente, las manos sobre los pupitres. A ver vos, Carlitos querido, dame un nombre de persona que empiece con J. Y ojo que ustedes cuando escriben confunden muy a menudo la J con la G. Dije, con J. Y no hay chico que no repita lo que la maestra le pidió. ¿Nombre de persona? Nombre de persona. Con J. Con J. Nombre de persona con J. Nombre de persona con J. José. Bueno, está bien, la pensaste bastante, pero está bien. En el fondo del aula, en ese momento, subido arriba el banco, el Fabián estaba... Y la maestra, manos en jarra, así. Fabián, ¿qué es eso? Una mosca, le dice. ¿Qué es eso de estar arriba del banco en plena clase? Bájese de ahí. Pero será posible. Cosa bárbara. Párate bien. ¿De qué estábamos hablando con tus compañeros? ¿Eh? ¿Te das cuenta, Fabián? ¿Te das cuenta que vos nunca estás atento cuando estamos en clase? ¿Vos te crees que así vas a pasar de grado? No vas a pasar. Te lo digo en junio, ya no vas a pasar. Párate bien. Mírame a mí. Dame un nombre de persona. ¡Mírame a mí! Dame un nombre de persona que empiece con M. Mírame los labios, con M. M. M. M. M. M. Emeterio.

Amigas, amigos, tengan todos ustedes los muy, pero muy buenos días. Son los deseos de quien les habla, José Ferreira, y de esta manera estamos dando comienzo a una nueva edición de Despertar Campero aquí en la 103.3. Edición esta correspondiente al día de la fecha, martes 6 de octubre de 2026. Jornada que estaremos compartiendo y transitando juntos hasta la hora 8 de la mañana, compartiendo noticias de la órbita local, nacional, internacional, agropecuarias, deportivas, instantes musicales en tiempos de tango, canto popular y folclore rioplatense.

0: En el comienzo de la presente edición vamos a dar a conocer algunos de los titulares que estaremos compartiendo y desarrollando hasta la hora 8 de la mañana. Comenzando con las informaciones. Jornada sobre el manejo integral de dislipemias reunió a especialistas. En otras noticias, Contrapunto Oriental, una muestra fotográfica que une culturalmente a Uruguay y China. En otras noticias, Salud en Primera Línea destacan avances en odontología, salud mental y atención domiciliaria. En otras noticias, Hotel Termal en Belén buscan inversores en grupos hoteleros del exterior. Noticias de la crónica policial. Automóvil chocó carro de comidas y una moto en Rodó y Apolón. En otra información, riña en Barrio Caballero. A continuación vamos a intercalar titulares de Diario del Pueblo en su edición de la presente jornada, haciendo referencia a la principal nota gráfica de portada. El río Uruguay continúa creciendo y el SECOED prepara operativo ante una eventual evacuación. Salto Grande incrementó los caudales evacuados y las previsiones indican que el nivel del río seguirá en ascenso durante los próximos días. En Salto todavía no hay personas evacuadas, mientras el SECOED mantiene monitoreo permanente y convocó para el día de mañana al Comité Departamental para coordinar acciones ante una posible crecida. En otras noticias, sobran títulos y faltan oficiales, la paradoja del trabajo técnico. Continuando con noticias, reabrió la biblioteca infantil. En otras informaciones, un adolescente lesionado, dos detenidos por hurto y dos siniestros de tránsito también marcaron la crónica policial. En otras informaciones, Marcelo Maraquina, era momento de volver, era momento de acompañar, era momento de apoyar. Noticias de la órbita deportiva. Si mañana llueve, el fútbol pasará al jueves. Piso sintético es la salvación. Dos partidos pactados para mañana, complementando la novena fecha de la primera rueda de la Divisional A. Pero en la noche de ayer se acordó, en caso de lluvia, la cual está anunciada, la doble jornada de Libertad Ferrocarril y Gladiador Salto Nuevo, con destino al complejo de Universitario. El piso sintético de los rojos es la salvación ante casos como estos. El tribunal, por otra parte, negó una solicitud de amnistía y en Montevideo por el clausura nacional del local no supo de compasiones, por más pretendiente ese torque que sea, el 2-0 y la pelota al medio. Estos fueron titulares de Diario El Pueblo en su edición de la presente jornada. Noticias de carácter nacional. La CCU destacó el respaldo obtenido por los comicios para elegir a los representantes docentes en el CODICEN de ANEP. En otras noticias, Salud Pública reabre la agenda de vacunación contra el meningococo para niños de entre 2 y 5 años. En otras informaciones, la Armada Nacional evacuó de urgencia a un tripulante chino que sufrió un cuadro neurológico a bordo de un buque pesquero. En otras noticias, Yamandú Orsi enfatizó que las relaciones bilaterales no dependen del color político de los gobiernos. Continuando con noticias. Pero alegría al corazón. El Partido Nacional suspendió al edil Gonzalo Gómez. Continuando con informaciones, en este caso de la órbita internacional, elecciones en Brasil, Flavio Bolsonaro y Lula da Silva van a una segunda vuelta en la que el presidente enfrenta una difícil remontada. Continuando con noticias al respecto, el presidente Javier Milei felicitó a Bolsonaro por su victoria en primera vuelta. Noticias que estaremos compartiendo y desarrollando en el segmento agropecuario. Tras lo que dejó la reunión de consignatarios de ganado del día de ayer, octubre abrió con precios al alza para el gordo. En otra información, en cuanto a faena de vacunos, fue la más reducida desde abril. En cuanto a faena ovina, mínimo en 6 semanas en faena de ovinos. Continuando con noticias, índice de precios de la carne de FAO cayó 1,1% en septiembre. Estas son algunas de las informaciones que estaremos compartiendo y desarrollando en el transcurso de esta edición. A continuación vamos a dar a conocer los números que salieron favorecidos en los sorteos de Quiniela y Tómbola el día de ayer, sorteos nocturnos, en un ofrecimiento de agencias de quinielas de juegos oficiales 1, 2, 3, 4, 5, 7 y 8 de Uruguay 948. Los números favorecidos en el sorteo de la quiniela: del primer premio al décimo primer premio 902, segundo 168, tercero 357, cuarto 011, quinto 531, sexto 430, séptimo 341, octavo 669, noveno 302, el décimo 401. Del décimo primer premio al vigésimo décimo primer premio 551, décimo segundo 451, décimo tercero 202, décimo cuarto 570, décimo quinto 698, décimo sexto 650, décimo séptimo 253, décimo octavo 224, décimo noveno 691, el vigésimo 706. A continuación damos a conocer los números favorecidos en el sorteo de la tómbola en un ofrecimiento de agencias de quinielas de juegos oficiales 1, 2, 3, 4, 5, 7 y 8 de Uruguay 948. Los números favorecidos en el sorteo de la tómbola fueron los siguientes: doble 0, 0, 1, 0, 2, 0, 6, 11, 24, 30, 31, 41, 50, 51, 53, 57, 60, 68, 69, 70, 84, 91 y 98. Damos a conocer a continuación cómo se está presentando el estado del tiempo en estos momentos. Según Inumet, tenemos una temperatura de 9 grados, una décima, cielo algo nuboso, viento del sector sureste a 11 kilómetros en la hora. La presión atmosférica 1015.3 hectopascales, la humedad 90%, la visibilidad 9 kilómetros. El pronóstico del tiempo previsto para la presente jornada: se prevé para hoy por la mañana cielo algo nuboso y nuboso, neblinas, vientos del sector este entre 10 a 30 kilómetros en la hora. Para la tarde y noche se prevé cielo algo nuboso y nuboso, periodos de cubierto, probables precipitaciones escasas y aisladas. Los vientos serán del sector este entre 10 a 30 kilómetros en la hora. La temperatura máxima prevista para hoy, 25 grados Celsius. La altura del río Uruguay frente al puerto de Salto, 10 metros con 58 centímetros. La altura del lago en la represa de Salto Grande, 33 metros con 30 centímetros. De esta manera estamos dando comienzo a la presente edición de Despertar Campero aquí en la 113.3. Como lo hacemos de lunes a sábados de 6 a 8 de la mañana, nos estamos haciendo compañía con toda la información.
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0: Seis de la mañana, 15 minutos. Continuamos aquí en Despertar Campero. Continuamos con informaciones antes de ir a los consejos comerciales de la emisora. Jornada sobre el manejo integral de dislipemias reunió a especialistas. El Ateneo del Centro de Agudos fue escenario de una destacada actividad académica enfocada en el abordaje de las dislipemias. En referencia a estas patologías, hace referencia a alteraciones en los niveles de grasa como colesterol y triglicéridos en la sangre. Bajo la premisa de conectar los distintos niveles de atención en la salud, en el sistema de salud, profesionales e integrantes de la comunidad médica se dieron cita para profundizar en estrategias de diagnóstico, tratamiento y prevención de estas alteraciones metabólicas de alto impacto asistencial. En lo que refiere a la convocatoria académica, la actividad titulada Manejo Integral de Dislipemias, una mirada integrada transversal de la atención primaria al especialista, tuvo como objetivo central articular el trabajo diario entre los médicos de primer nivel y los profesionales de alta especialización. A través de un enfoque multidisciplinario, la jornada buscó unificar criterios clínicos para favorecer la detección precoz y mejorar el seguimiento a largo plazo de los pacientes. El encuentro fue fruto de una labor coordinada entre el Comité de Educación Médica Continua del Centro Médico y la Sociedad Uruguaya de Aterosclerosis. Esta alianza institucional permitió contar con una propuesta de actuación científica acorde a los desafíos actuales en la salud cardiovascular, resaltando la importancia del intercambio constante de saberes. Al cierre del evento, las autoridades y coordinadores expresaron su reconocimiento a los expositores por el nivel de las ponencias, así como a todos los asistentes por su participación activa. Dicha iniciativa activa la voluntad de continuar promoviendo espacios de formación permanente destinados a fortalecer la calidad asistencial y el cuidado de la comunidad. Ya sigue entonces, jornada sobre manejo integral de dislipemias reunió especialistas. Vamos ahora a unos consejos comerciales de la emisora y ya volvemos aquí en Despertar Campero, aquí en la 103.3.

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1: 6:20.
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6 de la mañana, 28 minutos. Continuamos aquí en Despertar Campero, aquí en la 103.3. Como lo hacemos habitualmente a esta hora, saludamos a todos los oyentes que están en la sintonía, a todos los madrugadores en especial, a quienes se comunican vía SMS o WhatsApp a través del 099-10-133. Saludamos a la amiga, a la abuela Delia, a la mía Jacinta, Nepomucena, Clorofila, Gumercinda, Estupefacta, Catatónica y Pato Difusa, y a toda la barra el saludo grande para ellas. Despertar Campero te va a acompañar. También estamos saludando

0: Saludamos a la amiga Ana, que se comunicaba vía WhatsApp. Dice: buen día, José, espero tenga usted y la audiencia una buena jornada. Bueno, saludo grande y el mismo deseo para la amiga Ana. También estamos saludando a la amiga Norma, que se comunicaba vía WhatsApp y nos enviaba el siguiente audio.
1: Buen día, José. Bueno, espero que hayas empezado bien tu jornada. Aquí como siempre, fiel a tu audiencia, con Despertar Campero, para informarnos con tu grata presencia, poder disfrutar. Bueno, esperemos tener un lindo día hoy, si Dios quiere, porque dice que para mañana posiblemente entre a desmejorarse un poco. Bueno, vamos a tomar el día a día, gracias a Dios que tenemos un nuevo día, vamos a disfrutarlo lo mejor que podamos. Un saludo para tu audiencia y que tengas una feliz jornada. Hasta mañana, si Dios quiere.
0: Bueno, un saludo grande a la amiga Norma, al amigo Oracles, gracias por estar en la sintonía y también el saludo para ellos y que tengan una excelente jornada. Vamos a compartir a continuación la música de Alfredo Zitarrosa, Candombe del Olvido.

0: Continuamos aquí en Despertar Campero, continuamos con informaciones. Como lo adelantábamos en titulares, Contrapunto Oriental, una muestra fotográfica que une culturalmente a Uruguay y China. El fotógrafo salteño Marcelo Catani, en diálogo en este caso con Diario Cambio, habló sobre su próxima exposición fotográfica denominada Contrapunto Oriental, una propuesta artística que tendrá lugar de este próximo 8 al 28 de octubre en el Salón de los Pasos Perdidos del Parlamento Uruguayo. La muestra propone un recorrido visual entre Uruguay y China, dos culturas geográficamente distantes, pero que a través de las imágenes se encuentran numerosos puntos de encuentro. Catani destacó especialmente el respaldo recibido para concretar la iniciativa y mencionó el acompañamiento de Carolina Cose, quien comprendió el concepto artístico de la propuesta y promovió su presentación en ese ámbito. En cuanto al origen del proyecto, el origen de dicho proyecto, su experiencia exponiendo en China, el valor de la fotografía como lenguaje universal y la intención de mostrar al mundo las riquezas culturales, humanas y naturales de nuestro país, la iniciativa tiene su origen en una invitación que recibió para exponer en China, una posibilidad que comenzó a tomar forma durante una exposición anterior en Lima, Perú. Allí el embajador uruguayo Luis Hierro López planteó que sus fotografías tenían que llegar al mercado chino, destacando que el arte constituye una herramienta fundamental para mostrar y promocionar un país. Según expresó Catani, me dijo que no había mejor forma de vender un país que con arte. Esa fotografía del paisano y el caballo tomando agua dice muchísimo. Es una imagen que muestra un país natural, recordó Catani sobre aquella conversación que terminó impulsando el proyecto. El fotógrafo explicó que la experiencia en China fue magnífica, con exposiciones en Beijing, Chongqing, además de presentaciones posteriores en Guangzhou y Hong Kong. Su trabajo continuó recorriendo distintos lugares de manera itinerante, generando un importante interés entre el público. En ese sentido, destacó que la fotografía tiene una característica que la diferencia de otras expresiones artísticas, que es no necesitas traducción. La fotografía traspasa la barrera del idioma, es un lenguaje universal. Fotos de dos culturas, la muestra Contrapunto Oriental forma parte de ese proyecto más amplio y tiene como eje central establecer comparaciones visuales entre las costumbres, las personas y las expresiones culturales de Uruguay y China. Catani explicó que muchas de las fotografías muestran situaciones que, aunque pertenecen a culturas diferentes, tienen puntos de contacto muy claros. Entre ellos aparecen imágenes de gauchos uruguayos y hombres chinos con sus vestimentas tradicionales, así como mujeres de ambos países realizando distintas actividades cotidianas. Es así que entonces, Contrapunto Oriental, una muestra fotográfica que une culturalmente a Uruguay y China. Reiteramos, se llevará a cabo del 8 al 28 de octubre en el Salón de los Pasos Perdidos del Parlamento Uruguayo. 6 de la mañana, 41 minutos, continuamos aquí en Despertar Campero. Te recuerdo que hasta la hora 8 de la mañana nos estamos haciendo compañía con toda la información.
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0: Continuamos aquí en Despertar Campero y continuamos con informaciones. Salud en primera línea, destacan avances en odontología, salud mental y atención domiciliaria. El director de la red de atención primaria de la RAP de ACE en Salto, el doctor Roberto Varela, mantuvo diálogo con Diario Cambio realizando un balance de gestiones y transformaciones implementadas desde abril de 2025 con el objetivo de mejorar la atención de los usuarios en las policlínicas y fortalecer el primer nivel de atención. En materia de infraestructura, la RAP de ACE de Salto destaca especialmente la remodelación de la UBA 3, ubicada en Barrio Uruguay, una zona que ha registrado un importante crecimiento poblacional. Uno de los principales cambios fue la incorporación de las denominadas consultas del día o consultas espontáneas. Se resolvió reservar entre 2 y 4 números por consulta y por profesional para la atención espontánea. Esos lugares no se reservan con anticipación, sino que quedan disponibles para aquellas personas que durante el día necesitan consultar por un problema de salud. El fortalecimiento de las policlínicas resulta fundamental para evitar que situaciones que pueden resolverse en el primer nivel terminen siendo atendidas en los servicios de emergencia. Varela recordó que la emergencia del hospital está destinada principalmente a situaciones graves, accidentes, cuadros complejos o circunstancias que requieren una respuesta inmediata. Estudios psicodiagnósticos. Otro de los servicios de la RAP decidió incorporar fue la realización de estudios psicodiagnósticos, una prestación que, según explicó Varela, había dejado de realizarse en el ámbito de la salud pública en Salto. El director señaló que existía una situación particularmente compleja con personas mayores de 15 años que reciben una pensión y necesitan presentar un estudio psicodiagnóstico para poder renovarla, principalmente por el costo de estudio. Por este motivo, la RAP resolvió reinstalar el servicio dentro de su cartera de prestaciones, procurando garantizar el acceso a quienes no tienen posibilidades económicas de realizarlo en forma particular. Otro de los varios puntos destacados por el director de la RAP es el avance en odontología, así como la atención domiciliaria y la descentralización en salud mental. Se acerca entonces salud en primera línea, destacan avances en odontología, salud mental y atención domiciliaria. Vamos ahora a unos consejos comerciales de la emisora y ya volvemos aquí en Despertar Campero, aquí en la 103.3.
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2: 6:47.
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5: Seis de la mañana, 52 minutos. Continuamos aquí en Despertar Campero.
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5: Saludamos al amigo Miguel Antunes, el churrero, a su esposa, el apretado abrazo para ellos. También saludamos a Carlos Rafael de San Antonio, al amigo Martín Nazario, al amigo Bichito Aguilera, a Seba de Barrio Dos Naciones, al amigo Juan Blanco de la zona de Almagro, al amigo Néstor de Ceibal, al amigo Héctor de la vecina Orilla de Concordia, a los amigos de MC Mantenimiento, también al amigo Jorge, el taxista, el saludo grande para él. También saludamos a todos los choferes de los ómnibus. Sabemos que nos escuchan. Saludamos también al amigo José Tejeira y a su esposa, el comisario Diogo. Vamos a compartir a continuación la música de Carlos Malo junto a Luis Marenco. Y el tema, Cantor de Campaña.

Continuamos aquí en Despertar Campero, aquí en la 113.3. A continuación vamos a brindar detalles sobre giras por el interior de nuestro departamento por parte de equipos del Banco de Previsión Social, los cuales estarán efectuando pagos a partir de la presente jornada. En el día de hoy se estarán efectuando pagos a la hora 9, en Pueblo Cayetano hora 9.30, Paso de la Herrería hora 10.30, Pueblo Ramos hora 11, Zanja del Tigre hora 11.30, Pueblo Fernández hora 13.30, en Colonia La Valleja hora 9, Pueblo Ferreira hora 14.30, en Pueblo Olivera hora 9, Guavillú Arapey hora 10.15, Pueblo Ruso hora 11, Cuchilla de Guavillú hora 11.30, San Andí de Arapey hora 13.45, en Albizu hora 7.45, Colonia Itapeví hora 10, Rincón de Valentín hora 11.30 y en Pueblo Biasini hora 14.15. En el día de mañana se efectuarán pagos en Paso Cementerio hora 9.30, Cerro Chato hora 10.30, Pueblo Quintana hora 11.30, Pepe Núñez hora 13, Paso Potrero hora 15, Campo de Todos hora 8.30, en Laureles hora 10, Paso del Parque del Daimán hora 12, en Pueblo Celeste hora 8.45, Manuel Oribe hora 10.15, en Vera hora 12.30, en Paso de las Piedras hora 14.30. El jueves 8 de octubre se efectuarán pagos en San Antonio hora 7.45, Estación Itapeví hora 10.30, Colonia Riegue hora 11, Colonia Garibaldi hora 11.30, Chapicuí hora 14.30, Bellavista hora 16, San Mauricio hora 16.30, en Saucedo hora 10.30.

Y en Palomas, hora 11 y 15. Se recuerda que quienes no pudiesen concurrir en el lugar y hora fijados podrán cobrar sus haberes luego de las 48 horas a través de las redes de cobranzas descentralizadas, ya sea en Hábitat, Andarle Pagos, etc.

Continuamos aquí en Despertar Campero. Continuamos con otras noticias. Hotel Termal en Belén buscan inversores en grupos hoteleros del exterior. La zona de Belén vuelve a aparecer como uno de los puntos de interés dentro de la estrategia de desarrollo turístico de Salto, a partir de las gestiones que viene realizando la Dirección de Turismo para captar inversores privados destinados a nuevos emprendimientos. Por su parte, el director de turismo de la Intendencia de Salto, Eduardo Sanguinetti, confirmó que se viene manteniendo contactos con grupos inversores interesados en analizar las posibilidades de desarrollar un hotel termal en Belén. Una iniciativa que, de concretarse, significaría una nueva alternativa para ampliar la oferta turística del departamento. Sanguinetti explicó que recientemente participó en Buenos Aires en una reunión junto al alcalde de Belén, Enrique Zuliani, y el edil Jesús Grasso, donde mantuvieron contacto con un grupo inversor que manifestó interés en conocer las posibilidades de llevar adelante un proyecto de estas características. Cabe señalar que el posible hotel termal de Belén se encuentra todavía en una etapa inicial de contactos y evaluación, por lo que no existen definiciones respecto a las características que podría tener el eventual emprendimiento. Las gestiones no se limitaron a ese contacto. Durante su reciente viaje a Madrid, Sanguinetti también mantuvo reuniones y contactos vinculados a posibles grupos hoteleros que podrían tener interés en analizar oportunidades de inversión en el departamento. Según expresó, estuvimos en Madrid con Gustavo Santos, con el director para América Latina y Caribe, justamente porque él tiene muchos vínculos con grupos hoteleros y demás, según explicó. La intención de la Dirección de Turismo es utilizar esos vínculos para presentar las posibilidades que ofrece Salto como destino turístico y particularmente las condiciones de Belén para la instalación de nuevos emprendimientos vinculados al turismo termal. En tal sentido, la búsqueda de inversores aparece como una de las líneas de trabajo que la Intendencia pretende profundizar, procurando generar contactos con operadores y grupos empresariales que puedan analizar proyectos concretos en el departamento. La captación de inversiones privadas constituye, así, uno de los objetivos centrales para el crecimiento de la actividad turística de Salto, con la búsqueda de nuevos proyectos hoteleros y la ampliación de infraestructuras como parte de una estrategia que apunta a fortalecer la oferta y generar nuevas propuestas en distintos puntos del departamento. Es así que entonces Hotel Termal en Belén buscan inversores en grupos hoteleros del exterior.

Continuamos con otras noticias, como lo adelantábamos en titulares, en este caso información publicada por Diario El Pueblo. Se continúa monitoreando la crecida del río Uruguay por parte del SECOED. Aquellos que van a la costa salteña pueden observar que el río Uruguay ha crecido nuevamente en forma considerable y por eso el SECOED monitorea diariamente con Salto Grande los niveles de agua de nuestro río a los efectos de prevenir evacuaciones de personas afectadas por la situación. En ese tema, Aquiles Mainardi, coordinador de dicho organismo, y ante la pregunta concreta explicó: sí, el río viene creciendo, seguramente en los próximos días va a tener un ascenso paulatino. Ojalá las lluvias que se están pronosticando para la región no se den con tanta intensidad, que sobre todo a lo largo de la cuenca alta, donde los pronósticos de lluvias son importantes, que no se dé y permita que el Salto Grande maneje los caudales para que no tengamos que evacuar personas por los anuncios que son de que el río va a seguir creciendo en los próximos días a nivel paulatino. Hasta el momento no hay evacuados. Mainardi agregó que, dependiendo mucho de cómo se den estas precipitaciones, tanto en la cuenca alta como en las lluvias que están previstas aquí en la región, no, todavía no hay evacuados, seguramente estamos monitoreando y en contacto permanente con, es decir, todos los días con Salto Grande, de cuáles son las proyecciones, los niveles de la represa, cómo se viene comportando el embalse, también cómo se vienen dando las precipitaciones en la región. Pero bueno, sabemos que ese clima que depende, a veces hoy lo hablamos temprano por ahí, un pronóstico que está para determinadas zonas, se corre de 50 a 100 kilómetros y te deja fuera o dentro de lo que puede ser la afectación a la cuenca o al embalse de Salto Grande. Entonces, el monitoreo continuo, nosotros preparándonos como Comité Departamental de Emergencias para dar respuesta a la población así, si así lo requiere. Estamos trabajando en esa línea, en tener tanto los centros de evacuación ya, en este caso correspondientes, planificando un poco con el área de desarrollo social todo lo que tiene que ver con la asistencia a esas familias. En cuanto a reunión de comité departamental, los pronósticos del clima y de la región que afecta cambian muchas veces. En los últimos días pasamos los salteños de una alerta roja, de una naranja a una alerta amarilla, y para prevenir situaciones complicadas, el comité departamental en pleno realizará una reunión para coordinar acciones en efectos climáticos muy fuertes. Vale decir que en la jornada de mañana miércoles vamos a tener una reunión de comité departamental con todas las instituciones para afinar un poco el operativo de lo que puede llegar a ser una evacuación ante una posible crecida del río que tengamos que evacuar a la persona. Los pronósticos vienen, yo recuerdo sin ser este fin de semana, el anterior, donde estaba anunciado lluvias y tormentas fuertes. Le hicimos el monitoreo durante todo el fin de semana y cada hora iba cambiando. Nos dejaba dentro de una alerta naranja a la hora que dábamos por fuera de toda la alerta y a la hora volvíamos a estar dentro de la alerta. Después pasábamos a alerta amarilla. Fue bastante cambiante, así que uno tiene que estar preparado y si las circunstancias se dan, obviamente que en la medida que la información vaya siendo certera, uno tiene más capacidad de poder reaccionar o de poder dar respuesta, pero también sabemos que esto es el clima y que el clima a veces es impredecible. Así que entonces se continúa monitoreando la crecida del río Uruguay por parte del SECOED.

0: Continuamos aquí en Despertar Campero. Te recuerdo que hasta la hora 8 de la mañana nos estamos haciendo compañía con toda la información.
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0: 7 de la mañana, 12 minutos. Continuamos aquí en Despertar Camperi y continuamos con informaciones. Marcelo Malaquina, era momento de volver, era momento de acompañar, era momento de apoyar, expresó. Luego de un periodo alejado de la actividad política, Marcelo Malaquina confirmó su regreso y la decisión de asumir una nueva responsabilidad como coordinador de la coalición republicana en el Congreso de Intendentes. La definición surgió después de varias conversaciones mantenidas durante el último mes y medio con el intendente de Salto, las que intercambiaron sobre la realidad departamental, proyectos de futuro y posibilidades de trabajo conjunto. Malaquina explicó en este caso a El Pueblo que el acercamiento comenzó a partir de conversaciones sobre diferentes temas vinculados al desarrollo de Salto. En ese intercambio, señaló, encontraron coincidencias entre iniciativas que actualmente impulsa o proyecta la Intendencia y propuestas que habían sido incluidas en el plan de gobierno elaborados por su director antes de las elecciones departamentales. Empezamos a hablar de los temas del departamento de Salto. Muchas de las cosas que la Intendencia tiene intención de hacer, nosotros las teníamos estipuladas en un plan de gobierno, indicó. Recordó además que para elaborar aquella propuesta se había contratado una empresa de Montevideo con el objetivo de realizar un diagnóstico de la situación departamental, identificando necesidades, carencias y áreas en las que se venía trabajando adecuadamente. Fue en la tercera o cuarta conversación con el jefe comunal cuando volvió a surgir la posibilidad de que Malaquina asumiera una responsabilidad política. Según relató, inicialmente se planteó nuevamente su incorporación al gobierno departamental, alternativa que rechazó manteniendo la postura que había expresado anteriormente. Sin embargo, posteriormente apareció la posibilidad de ocupar un cargo en el Congreso de Intendentes fuera de la estructura de la Intendencia de Salto. Se trata de una función que llevaba aproximadamente un año y dos meses sin cubrir debido a diferencias políticas y que correspondía al Partido Colorado. Actualmente existen coordinadores del Partido Nacional, Frente Amplio y Partido Colorado, mientras permanecía vacante la coordinación correspondiente a la coalición republicana. Malaquina sostuvo que mi nombre permitió destrabar las diferencias existentes, teniendo en cuenta que fue candidato a intendente por la coalición en el departamento donde esta fuerza política obtuvo el gobierno departamental. Era realmente importante para todos que ese cargo no quedara sin ocupar y que tomáramos el rol y así poder ayudar sobre todo al interior profundo del departamento, expresó. La responsabilidad tendrá además alcance nacional. Malaquina será coordinador de 14 municipios de Canelones, 2 de Montevideo y 2 de Salto, aunque adelantó que buscará mantener una atención especial sobre Salto, la región y el norte del país. Los restantes coordinadores son de la capital, por lo que entiende que su presencia puede aportar una mirada más cercana a la realidad del interior. La decisión de aceptar fue conversada también con dirigentes que lo acompañaron durante la última campaña electoral. De las 22 listas que respaldaron su candidatura, señaló que existe un núcleo de 12 o 13 que continúa trabajando en conjunto. Además, el anuncio de su regreso permitió retomar conversaciones con otros dirigentes que habían tomado diferentes caminos durante el periodo en que permaneció alejado de la actividad. Así que entonces Marcelo Malaquina, según expresó, era momento de volver, era momento de acompañar, era momento de apoyar. Vamos ahora a unos consejos comerciales de la emisora. Y ya volvemos aquí en Despertar Campero, aquí en la 103.3.
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2: 7:17.
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7 de la mañana, 28 minutos, compartíamos la música de los hermanos Cabillón, comparsa de Giladores. Continuamos aquí en Despertar Campero, un momento ahora de intercalar noticias de la órbita agropecuaria.

Como lo adelantábamos en titulares, tras lo que dejó la reunión de consignatarios de ganado de nuestro país en la jornada de ayer, octubre abrió con precios a la alza para el gordo. La primera semana de octubre arrancó con precios moderadamente al alza para la hacienda, con escasa oferta, faena reducida y una demanda más flexible, mayor dinámica en los negocios, según la ACG en su comentario de la jornada de ayer. Los intermediarios elevaron en 3 centavos las referencias para las tres principales categorías de faena: el novillo a $5.81 por kilo carcasa, la vaca a $5.43 y la vaquillona a $5.76. El novillo especial de exportación quedó con un valor medio en la planilla de $5.84 por kilo, aumentando 4 centavos en la última semana. Por su lado, los ovinos, con reducida actividad como consecuencia de la baja oferta a mercado firme, la ACG elevó a $6.42 por kilo a la carne la referencia para el cordero, aumentando 3 centavos en un nuevo máximo histórico en términos nominales, en 1 centavo para el capón a $5.40 y en 3 centavos para la oveja a $5.28. Finalmente, sobre la reposición, la ACG señaló que se apreció una oferta moderada y pretenciosa en la otra vereda, con una demanda que actúa con mayor cautela, se enlentece la concreción de negocios. La referencia para el ternero quedó en $4.54 por kilo en pie, para el ternero cayendo 2 centavos, $4.31 para la ternera, también cayendo 2 centavos, mientras que la vaca de invernada ganó 4 centavos, quedando en $2.54 por kilo. Así que entonces, tras la reunión de consignatarios, octubre abrió con precios al alza para el gordo.

Continuando con otras noticias, en este caso, faena de vacunos fue la más reducida desde abril. La faena semanal de vacunos volvió a bajar para ubicarse en mínimos desde abril, tanto en términos mensuales como semanales. INAC informó que en la semana comprendida al 13 de octubre se procesaron 27.524 vacunos, una caída semanal de 5%, en este caso una caída de 1.445 cabezas y 20% menos, es decir, 7.025 cabezas respecto al año anterior. Fue la menor actividad desde la segunda semana de abril. A su vez, septiembre cerró no solamente, en este caso con solamente 138.746 vacunos faenados, es decir, 22,2% menos que en el mismo mes del 2025 y la menor cantidad mensual desde el piso de abril. Respecto a la semana anterior, se procesaron casi la misma cantidad de novillos, 12.581, en tanto que las vacas bajaron 7% a 10.212 y las vaquillonas 10% a 4.391. Por tercera semana consecutiva, la planta más activa fue la de Canelones, de Minerva, con 3.896 vacunos, seguida por las 12 que están trabajando de MBRF, que son Inaler con 3.462 y Colonia con 3.276. La empresa que más vacuno procesó fue MBRF con 6.738, seguida por Minerva con 5.641 y el grupo Urgal con 3.227. Con el regreso a la actividad de las plantas que estuvieron sin operaciones en las últimas semanas, la expectativa es que la faena comience una gradual recuperación, limitada por una oferta que continúa siendo escasa. Así que entonces, faena de vacunos fue la más reducida desde abril. En lo que refiere a faena ovina, mínimos en 6 semanas en la faena de ovinos. Con la ausencia de las dos principales plantas que trabajan con la especie, la faena de ovinos cayó al nivel más bajo en 6 semanas. INAC informó que en la semana comprendida al 3 de octubre se faenaron 1.152 ovinos, lejos de los alrededor de 11.000 de las dos semanas anteriores. Los corderos fueron 994, es decir, 86% del total. Las dos plantas con mayor actividad fueron Oferán con 774 cabezas y Cuareim con 108. En septiembre se faenaron 39.032 ovinos, es decir, 23,9% menos que los 51.267 del mismo mes del 2025. El nivel de actividades se contrajo. En los 9 meses que van del año, la faena acumula 285.838 cabezas al 3 de octubre, con un descenso anual de 37,2%. Así que entonces mínimo en 6 semanas para faena de ovino.

Continuando con otras noticias del sector agropecuario. Índice de precios de la carne de FAO cayó 1,1% en septiembre. Los menores precios internacionales de la carne aviar y porcina explicaron la caída mensual del indicador, mientras las cotizaciones de la carne vacuna y ovina se mantuvieron en general estables. En bovinos, la evolución fue dispar entre Australia y Brasil. El índice de precios de la carne de FAO promedió 127,9 puntos en septiembre, es decir, 1,5 puntos o 1,1% menos que el valor revisado en agosto y prácticamente en línea con septiembre de 2025. En carne vacuna, los precios de exportación de Australia bajaron ante una mayor competencia en el mercado mundial. En cambio, las cotizaciones brasileñas aumentaron, respaldadas por una mayor demanda de Estados Unidos, luego de la ampliación temporal desde el 1 de septiembre de las cuotas arancelarias para cortes bovinos magros, que redujo los aranceles aplicados a volúmenes adicionales. Los precios internacionales de la carne aviar retrocedieron por la abundante oferta exportable de Brasil y una menor demanda de la Unión Europea, tras la entrada en vigor de las nuevas exigencias sobre antimicrobianos. La carne de cerdo también bajó por una mayor oferta de los principales países exportadores, mientras que las cotizaciones de la carne ovina permanecieron, en promedio, sin cambios. Se hace que entonces, índice de precios de carne de FAO cayó 1,1% en septiembre.

0: En otras noticias de la órbita agropecuaria en cuanto a agricultura, la escasez de agua coloca al riego en el centro de estrategia agrícola de Uruguay. Tras un verano marcado por el déficit hídrico y la caída de la productividad de la soja, el país avanza en el Plan Nacional de Riego y amplía las inversiones en el sector. Pese a un año niño, algunos pronósticos manejan un escenario con lluvias por debajo de lo normal para el corazón agrícola para el bimestre octubre-noviembre. El déficit hídrico registrado en Uruguay durante el verano 2025-2026 puso de manifiesto los desafíos que enfrentan los productores en periodos de menor disponibilidad de agua. En Villa Soriano, en el departamento de Soriano, las precipitaciones se ubicaron 73,8% por debajo del promedio entre diciembre 2025 y febrero 2026, según un informe del Grupo de Monitoreo de Situación Hídrica del gobierno uruguayo. Ante este escenario, el gobierno amplió a 12 departamentos las medidas de asistencia destinadas a los productores afectados por el déficit hídrico. En el mismo ciclo, el rendimiento promedio de la soja cayó 45% hasta alcanzar los 1.721 kilogramos por hectárea, según datos de la Dirección de Estadísticas Agropecuarias, la DIEA, del Ministerio de Ganadería, Agricultura y Pesca. La producción se situó en 1,98 millones de toneladas, casi la mitad del volumen registrado en las zonas, es decir, en la zafra anterior. Así que entonces, escasez de agua coloca al riego en el centro de la estrategia agrícola de Uruguay. 7 de la mañana, 40 minutos. Continuamos aquí en Despertar Campero. Te recuerdo que hasta la hora 8 de la mañana nos estamos haciendo compañía con toda la información.
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0: 7 de la mañana, 43 minutos. Continuamos aquí en Despertar Camper y continuamos con noticias. En este caso intercalamos informaciones de la crónica policial. Como lo adelantábamos en titulares, riña en barrio Caballero. Según se dio a conocer, próximo a la hora 19 de este pasado sábado, un usuario comunicó que se registraban desórdenes y agresiones en la vía pública en pasaje 10 de barrio Caballero. Cuando la policía llegó al lugar, la situación ya se había normalizado, aunque se logró entrevistar a una mujer de 34 años, la cual relató que su hijo de 16 se había trenzado a golpes de puño con otro adolescente y que en la discusión también intervino el padre de este último. La mujer realizó la denuncia y agregó que desde hace un tiempo mantiene problemas con esa otra familia. No hubo personas lesionadas, se enteró la fiscal, en este caso la fiscalía de turno, y los padres fueron trasladados a dependencia policial para el esclarecimiento de los hechos. Tomó intervención personal de la Dirección de Investigaciones. En otro hecho de la crónica policial, automóvil chocó carro de comidas y una moto en Rodó y Apolón. Próximo a la hora 6:30 de este pasado domingo, la policía recibió una comunicación por un siniestro de tránsito en la intersección de avenidas José Enrique Rodó y Apolón. Se pudo establecer que una joven de 21 años conducía un automóvil por avenida Rodó en dirección sur y que al llegar a la rotonda perdió el dominio del vehículo e impactó contra un carro de comidas. En su trayectoria colisionó además con una moto conducida por otra joven de 19 años. Ambas conductoras fueron asistidas por emergencia médica. La primera recibió un diagnóstico primario de politraumatismo leve y ataque de pánico y fue trasladada al centro de asistencia médica. Por otra parte, la conductora de la moto presentó politraumatismo leve con golpe en una pierna y fue dada de alta en el lugar. Tomó intervención Brigada Departamental de Tránsito. Vamos ahora a unos consejos comerciales de la emisora y ya volvemos con el tramo final de la presente edición de Despertar Campero aquí en la 103.3.
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3: 7 horas, 46 minutos.
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0: 7:52 PM, continuamos aquí en Despertar Campero, aquí en la 113.3, tramo final ya de la presente edición, en el cual continuamos con informaciones. En este caso intercalamos noticias de la órbita nacional. Salud Pública reabre la agenda de vacunación contra el meningococo para los niños de entre 2 y 5 años. La agenda ya está disponible desde este pasado lunes, es decir, desde la jornada de ayer, para los departamentos que lo requieran, mientras que en los que no es necesario agendarse pueden dirigirse hasta cualquier puesto. La ministra de Salud Pública, por su parte, Cristina Lustenberg, remarcó la importancia de recibir esta vacuna y de ampliar la franja etaria. Compartimos sus manifestaciones.
1: A partir de hoy, a las 17 horas, entre las 14 y 17 horas, va a estar abierta la agenda para que todos los niños entre 2 y 5 años puedan agendarse para la vacuna contra el meningococo. Con esta instancia, hoy estamos consolidando de que todos los niños entre 2 años y 15 años tengan acceso a la vacunación de forma gratuita contra el meningococo C, que es el que tiene hoy la gran incidencia y prevalencia. Informamos a la ciudadanía que en la semana hoy epidemiológica 39 hemos tenido en el país 33 casos confirmados por enfermedad meningocócica, que es un aumento con respecto al año 2025 y menor a la semana que estamos que en el año 2024. Sí es claro que nosotros a partir de julio detectamos este aumento inusual de casos y por eso agregamos esta vacunación transitoria a diferentes grupos etarios, que hoy vuelvo a rectificar, a decir, a partir de hoy va a ser a los niños, se agregan entre 2 y 5 años y va a quedar la cubierta todos los niños entre 2 y 15 años. Pero desde el año pasado, desde julio del año 2025, el país tomó la decisión, siguiendo la recomendación de la Comisión Nacional Asesora de Vacunas, de incorporar al certificado esquema de vacunación la protección contra esta enfermedad. De hecho, volvemos a hacer énfasis a todas las familias que tengan niños, sobre todo chiquititos, lactantes, entre 2 meses, 4 meses y 15 meses.
0: Fueron las expresiones de la ministra de Salud Pública, Cristina Lustenberg. Así que Salud Pública reabre agenda de vacunación contra el meningococo para niños de entre 2 y 5 años. En otras noticias, la CCU destacó el respaldo obtenido por los comicios para elegir a los representantes docentes en el CODICEN de ANEP. El dirigente de la coordinadora del Sindicato de la Enseñanza, José Olivera, dijo en este caso a Radio Montecarlo que más del 54%

0: Señaló que esto refleja la importancia de darle lugar a la participación de los docentes y la necesidad de que la oposición deje de cuestionar la legitimidad de estos organismos. Compartimos las expresiones entonces de, en este caso, como lo mencionábamos, José Olivera.
1: Un respaldo clarísimo del gremio docente a la coordinadora de sindicatos de la enseñanza del Uruguay y sus sindicatos miembros, lo cual, echa por tierra los cuestionamientos que un día sí y otro también, tanto desde algunos sectores del oficialismo, pero particularmente desde la actual posición, se viene así de cuestionar la legitimidad y la representatividad de los sindicatos de la educación dentro del gremio docente. Más del 54% de los votos emitidos fueron sobre la base de los habilitados a las listas sindicales. Si uno toma los votos válidos, este número va a ascender sin lugar a dudas a más del 60%, con lo cual, se reivindica claramente que la posición programática, que la representatividad de los gremios o los sindicatos de educación dentro del gremio docente es muy fuerte y que por lo tanto da una perspectiva de trabajo hacia futuro donde, esperemos que las autoridades de educación actuales tomen nota de vida de que hay que darle lugar a la participación y a la voz de los docentes a través de sus representantes, y que también, de una buena vez, la oposición deje de estar cuestionando la legitimidad de estos organismos, entre otras cosas porque se compitió con listas promovidas tanto desde el Partido Colorado como el Partido Nacional, y donde el resultado arroja una relación de que cada 4 votos de los sindicatos de la educación, estos partidos políticos juntos obtuvieron uno solo.
2: ¿Qué importancia tiene justamente para ustedes, desde la coordinadora de sindicatos de la enseñanza, participar, o sea, ser parte del nuevo consejo en CODICEN?
1: La expectativa lógica de tener incidencia y capacidad de diálogo, de articulación y, yo diría, de activa participación en la construcción de la política educativa pública. Creo que este es el desafío más importante. La coordinadora, sus candidatos, tanto en las 3 listas que compitieron, más allá que solamente 2 de ellos van a entrar en CODICEN, planteó al gremio docente a lo largo y ancho del país en unos 20 días intensos de campaña una perspectiva programática que fue respaldada por el conjunto del cuerpo docente. Por lo tanto, ahora lo que se trata es que se habilite efectivamente la participación de nuestros representantes en la construcción de las políticas educativas públicas que estarán en discusión en el Consejo Directivo Central de la ANET.
0: Fueron las expresiones del coordinador y presidente de la Federación Nacional de Profesores de Educación Secundaria, José Olivera. Es así que la CESEU destacó el respaldo obtenido por los comicios para elegir los representantes docentes en el CODICEN de ANEP. En otras noticias a nivel internacional, elecciones en Brasil, Flavio Bolsonaro y Lula da Silva van a una segunda vuelta en la que el presidente enfrenta una difícil remontada. Las proyecciones para las elecciones de Brasil de este domingo se confirmaron. El actual presidente Luis Ignacio Lula da Silva se enfrentará al senador de derecha Flavio Bolsonaro en la segunda vuelta el 25 de octubre. Así que entonces, elecciones en Brasil, Flavio Bolsonaro y Lula da Silva van a una segunda vuelta en la que el presidente enfrenta una difícil remontada. A continuación vamos a dar detalles sobre giras rurales por el interior de nuestro departamento por parte de equipos de la Red de Atención Primaria de la RAP, previstas para el día de hoy. La doctora Graciela Rodríguez, de Medicina Familiar, estará en Garibaldi, Colonia Arriague, 18 de julio. La pediatra doctora Bettina Arismendi estará en Villa Constitución. La psicóloga Alejandra Fraga estará en Villa Constitución. La psicóloga Fabiana Paniza estará en Colonia La Valleja. Hoy se efectuará gira de vacunación a cargo de la licenciada en enfermería Claudia Yasuiré en Campo de Todos, Laureles, Puntas Valentín, Paso del Parque, Puntas de Caña, Cerros de Vera y Paso de las Piedras. Ya en el final de esta edición vamos a dar a conocer a continuación cómo se está presentando el estado del tiempo en estos momentos. Según Inumet, tenemos una temperatura de 9 grados 6 décimas, cielo nuboso, viento de sector este-sureste a 9 kilómetros en la hora. La presión atmosférica 1015.9 hectopascales, la humedad 89%, la visibilidad 15 kilómetros. El pronóstico del tiempo previsto para la presente jornada se prevé para hoy por la mañana cielo algo nuboso y nuboso, neblinas, viento del sector este entre 10 a 30 kilómetros en la hora. Para la tarde-noche se prevé cielo algo nuboso y nuboso, periodos de cubierto. probables.

Precipitaciones escasas y aisladas. Los vientos en el sector este entre 10 a 30 kilómetros en la hora. La temperatura máxima prevista para hoy, 25 grados Celsius. La altura del río Uruguay frente al puerto de Salto, 10 metros con 62 centímetros. La altura del lago en la represa de Salto Grande, 33 metros con 28 centímetros. De esta manera estamos llegando al final de la presente edición de Despertar Campero aquí en la 113.3. Como siempre, deseando que el mismo haya sido de vuestro agrado, nos estaremos reencontrando nuevamente en la jornada de mañana. Miércoles, los espero bien temprano a las 6 de la mañana para un nuevo Despertar Campero. Que tengan todos ustedes una excelente jornada, será hasta mañana. Continúen en la habitual programación de la 113.3 América FM. Hasta mañana.

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1: 8 horas, 17 minutos.
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1: 8:45.
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0: Buen día.
1: Hoy
0: buen
1: sí,
0: día.
1: Primaverita, primaverita,
0: qué lindo, qué lindo.
1: Buenas, buenas, buenas.
0: Ahora volvió a quedar como tímido el sol, pero estaba lindo, estaba fuertito.
1: Sí, sí,
0: no
1: sí.
0: No sé si se dice fuertito, no importa. Lo acabo de inventar el término. Estaba como fuertito. No. Buen día, gurises. Yo dije, son. ¿Sacaron el 5 de oro y no vas más a la radio? Qué mal acostumbrados que están todos ustedes, ¿eh?
1: Sí.
0: Qué mal acostumbrados. Señores, buen día. Bienvenido.
1: Como siempre decimos nosotros, si sobre las 9 comienza una canción, la dejamos terminar.
0: Y tiene que seguir.
1: La dejamos terminar.
0: Tiene que seguir.
1: Sí, sí.
0: 14 grados, 4 décimas la temperatura por acá, por este lado del país. Los vientos están soplando del este, sureste, a 7 kilómetros en la hora. La presión a nivel del mar es de 1016.1 hectopascales. La humedad es del 78% y tenemos una visibilidad de 18 kilómetros. La mínima registrada a 7 grados. ¿Se sintió el fresquito?
1: Bueno, sí, el fresquito se sintió, sí.
0: Bueno.
1: Sí, sí.
0: Así
1: pero
0: que
1: qué lindo sol, qué lindo sol, qué lindo sol.
0: Veremos a ver cómo es el comportamiento. Uh-huh. Celebremos hoy, disfrutemos hoy el día. Disfrutemos hoy. Hoy va a estar algo nuboso y
1: eso
0: nuboso.
1: Eso significa que viene un pero.
0: Claro.
1: Porque
0: algo nuboso y nuboso. Sí. Y porque mañana miércoles 7, nuboso, cubierto, precipitaciones. No me peguen, soy Giordano, no les voy a decir, pero yo cumplo con informar lo que dice Inumet.
1: Qué maldito gurí este, el niño.
0: Bueno, sí. Sabíamos que iba a ser así, ¿no? Y todo el verano, así que
1: bueno,
0: soportémonos.
1: Okay, okay.
0: O sea, y no va a ser solo acá, es toda la zona, ¿no? Es Brasil, todo Uruguay.
1: Mamita,
0: la alegría
1: querida.
0: Va a ir por barrios,
1: qué
0: o
1: cosa.
0: Sea que...
1: Bueno, okay.
0: No está tan mal de tomar la sugerencia de Ugolino Construcciones de que se haga su piscina o su jacuzzi en el fondo de su casa,
1: sí,
0: ¿no?
1: Sí,
0: donde tenga el espacio.
1: Hay que tener un lugar de esparcimiento porque hoy hay que disfrutarlo así, al palo.
0: Hoy,
1: mañana
0: no. Llovió y bueno, te quedas tranquilo.
1: Mañana no es encuevamos.
0: Salió el sol y ya te tirás a la piscina.
1: Sí.
0: Nuevamente. Bueno, amaneció a las 6:24 y el atardecer se dará a las 18:57. Agradecemos ya a todos nuestros oyentes que están ahí prendiditos. El caso de Pablo, que está trabajando, dice, los escucho cosechando tomates, nos dice Pablo de Barrio Albizu. Buen día, mentira, lo de la canción, dice, se durmieron. Nosotros nunca.
1: No,
0: Eduardo.
1: No. Miren, nosotros no queremos poner cámaras en el estudio porque me parece que, o nos parece a nosotros que buena parte de la magia de la radio se pierde cuando uno intenta hacer una especie de televisión por radio, ¿no?
0: Claro.
1: Es una cuestión muy, muy, muy personal, muy particular de los que estamos por acá. Y por otro lado, nos obligaría o me obligaría a mí, porque mi compañera siempre está elegante, a mí me obligaría a ser por lo menos decente.
0: Yo porque por algo elegí la radio a esta altura de mi vida.
1: Sí.
0: Porque la cara no se me ve. Porque si cuando yo emito alguna opinión o algo, se me viera la cara, estaría entre rejas. Entonces preferiría que no.
1: Pero en algún momento, solo para despejar dudas, podríamos poner los minutos previos.
0: Claro.
1: Donde estamos acá.
0: Sí,
1: cinco minutos previos.
0: No.
1: Mire, los muchachos llegaron. En cualquier momento
0: no podemos
1: van a salir.
0: Ceder a ese tipo de cosas así. Porque si cedemos a un oyente, tenemos que ceder al otro.
1: Al otro.
0: Nos debemos a quien nos paga el sueldo.
1: espere.
0: Si él no pide cámara.
1: Espere.
0: Si él no pide cámara.
1: Yo estoy de acuerdo con usted.
0: Sí.
1: Pero el que nos paga el sueldo. Son los oyentes. Hay que tener en cuenta. Los oyentes.
0: Sí, también. No, obviamente, yo tengo en cuenta. Nosotros trabajamos para alguien.
1: Ahí está.
0: Pero quien me hace efectivo mi sueldo me deja trabajar con total libertad. Entonces yo prefiero seguir así, señores. Pausa y esto es el comienzo del semáforo.
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3: 9 horas, 11 minutos.
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0: y América,
1: bueno,
0: en mi corazón.
1: Recuerden que cantando el estribillo se pueden llevar los obsequios
0: de Casa Dicha.
1: De Casa Dicha y de Ana Laura Cochescuela.
0: Cochescuela, ¿no? Ana Laura, sí, las dos almohadas y esa clase teórica o práctica para, bueno, actualizar algunos conocimientos. Nos informamos a través de los principales matutinos locales.
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0: Bueno, agradecemos a la gente de Diario El Pueblo que tenemos la edición papel. Estuvieron trabajando y nosotros ahora vamos a compartir los títulos.
1: Claro, gracias por vuestro trabajo.
0: Por vuestro trabajo, gente. El principal título: el río Uruguay continúa creciendo y el SECOED prepara operativo ante una eventual evacuación. Salto Grande incrementó los caudales evacuados y las previsiones indican que el nivel del río seguirá en ascenso durante los próximos días. En Salto todavía no hay personas evacuadas. El SECOED mantiene monitoreo permanente y convocó para el miércoles una reunión para el Comité Departamental para coordinar acciones ante una posible crecida. Igual todos sabemos que hasta la cuota 12 no tendría que haber personas desplazadas.
1: Eso es lo estrictamente río, ¿no? Correcto. No debería.
0: Bueno, en la portada de Diario El Pueblo dice también que sobre el puerto de Salto, 10 metros con 60 centímetros está la altura del río. Y el lago está en 33 metros con 40 centímetros. En esta edición también sobran títulos y faltan oficiales. La paradoja del trabajo técnico. En página 2, el detalle. Reabrió la biblioteca infantil, los detalles en página 6. Un adolescente lesionado, 2 detenidos por hurto y 2 siniestros de tránsito en página 7, el desarrollo. Marcelo Malaquina dijo: era momento de volver. Era momento de acompañar. Era momento de apoyar. En cualquier momento escribí un libro también.
1: Sí. Era momento, punto suspensivo. De tratar de explicar, sí, ¿no?
0: Es momento de tratar de explicarle a todos aquellos que tenían una esperanza. Pero bueno, en fin. Pero lo que tiene que ver a deportes en la portada de Diario El Pueblo: si mañana llueve, el fútbol pasará para el jueves. Pero muchachos, déjenme decirles que el jueves también hay lluvia. Jueguen como tengan que jugar, sí, sí, y sí, listo.
1: Hoy hay partido a las 11 de la mañana.
0: Ah, hoy juega Uruguay, la
1: con
0: selección.
1: La India.
0: Con India juega.
1: Sí, sí.
0: Sí. Bueno, se lesionó otro, no sé cuál de los jugadores se lesionó.
1: Un indio pudo entrar de vuelta, porque le explico, la selección fue a la India.
0: Sí, fue a la India.
1: Fueron con 30 personas, no, más o menos.
0: No sé cuánto es la delegación.
1: 30 indios tuvieron que salir del país, porque si no entraban todos.
0: No, entran.
1: Claro.
0: No pregunte cómo entran, pero entran, porque todos los turistas, no sale ningún indio para que lleguen los turistas. Y sin embargo,
1: ellos vacas no sacan, las dejan donde están.
0: No, claro, sí. Ellos quedan tan... conviven,
1: sí,
0: de otra manera con las vacas.
1: Sí.
0: Nosotros, no, mejor.
1: Nosotros que también. Tienen.
0: Bueno, el dorso, página
1: nosotros
0: 20.
1: Nosotros la reciclamos.
0: No, ¿dónde está el reciclaje?
1: Pero, ¿dónde está el reciclaje? ¿No lo ve usted?
0: No.
1: No es hora para explicarlo, pero
0: vaquita,
1: ¿no lo ve usted?
0: Pobre vaquita, sí, pobre vaquita. Bueno, el dorso, página 20. 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
0: Bueno, vayan, Ulises, contentos a él.
1: Bueno, muy bien, muy bien.
0: Revisados por el médico. Buenos días, chicos, ¿cómo están? Hermoso despertar con la buena onda que nos transmiten. Son re agradables de escuchar. ¡Ay, qué emoción!
1: ¡Qué emoción!
0: Gracias, bueno, por siempre y buena energía positiva.
1: Muchas gracias.
0: Saludos.
1: Qué lindos mimitos.
0: Qué lindo saber que te caemos así, ¿no? Yoli, muchas gracias, Yoli. Bueno, pasamos a compartir los principales títulos del diario Cambio.
1: Voy a empezar espoleando la caricatura.
0: Bueno.
1: Un señor leyendo el diario, el otro escuchando y respondiendo lo que este dice.
0: A ver.
1: El que lee dice: anuncian frío y calor, sol y lluvia, seco y húmedo, vientos del norte, del sur y del oeste. Y el otro le pregunta: ¿es el pronóstico de la semana? No, todo para hoy nomás, dice.
0: Sí, todo para hoy. Es que en alguna oportunidad, yo he compartido acá, que Inumet te pone: el viento está soplando de tal sector.
1: Sí, rotando.
0: Vas y mirás el pronóstico para la mañana, sí, y el viento ya sopló desde otro lugar. Entonces uno nunca sabe desde qué lado está soplando el viento. Hay que pararse así, mojar el dedo y está soplando de este.
1: ¿Vio aquella gente que dice no tiene un plan fijo, ¿no? Dice, va para donde sopla el viento. Sí. Es un dicho común.
0: Como que no tiene un... no tiene fijo.
1: Un plano.
0: De repente sopló el viento para aquel lado.
1: Ya va.
0: Como los políticos.
1: Deben de estar medios locos los que van con el soplido del viento a
0: como
1: esta altura.
0: Como algunos militantes políticos también. Podríamos ponerlos ahí.
1: Vamos a la portada de Diario Cambio, mi estimada amiga.
0: Bueno.
1: Arriba en la oreja, nacionales. El 65% de los uruguayos no se sienta representado por diputados y senadores.
0: 65%.
1: Por algo será.
0: Claro.
1: La falta de... A ver. Hay algunos puestos, candidaturas en las listas a las que ya casi nadie les presta atención. Primero, ¿quién va de titular a la Junta Departamental cuando son las elecciones departamentales? No, es el intendente. Punto. ¿Quién es el candidato a intendente? Punto. Sí. Eso es lo que se fija.
0: No hay un ejercicio de
1: nadie
0: revisar.
1: Se acuerda quién fue el primer candidato a la Junta Departamental en la lista más votada del que salió intendente. Nadie se acuerda, nadie sabe. Segundo, cuando son las elecciones nacionales, que son antes, ¿no? Uh-huh. ¿Quién va de candidato a presidente? Y avise, hasta ahí llegamos. Después, ¿quién es el primer titular a la Cámara de Senadores? Ni ahí. ¿Quién es el primer titular a la Cámara de Diputados?
0: Creo que hay un ejercicio ahora, hace poco tiempo sí. Se viene haciendo un ejercicio de quiénes son... ¿Quién es candidato a senador?
1: Sí.
0: ¿Quién logra ser candidato a diputado? Porque en las internas también uno se agarra el tal mareo que son 80 candidatos a diputado.
1: ¿Oh? Pero usted sale a la calle y a pesar de toda la cartelería que inunda las calles y los jingles que salen en las radios y los videos de televisión y ese tipo de cosas, usted sale con un micrófono, hace una encuesta
0: y la gente dice, no tiene idea.
1: ¿Qué diputado vas a votar? No tiene idea. Idea. ¿No? Entonces, si partimos de esa desconexión o desconocimiento del votante con el representante legislativo, tampoco ayuda lo que hacen después.
0: Claro, porque no hacen. Ese es el tema.
1: Claro.
0: No hacen, por eso después nadie reconoce quién es el diputado, quiénes son.
1: Usted sabe que yo creo que el último era un representante del malaquinismo en el tiempo que Malaquina padre era intendente, en el que el diputado electo dentro del grupo de Malaquina, yo no me acuerdo si era Barreiro o era... Norihuela no era. Bueno, no. Resulta que había un día en la semana en el que decía el diputado tal atenderá de tal hora en la lista 1 de ahí, claro, de la calle Joaquín.
0: En el local... sindical, iba a decir.
1: Partidario.
0: Partidario, en el local.
1: Estaba para atender a los ciudadanos, seguramente atendía a los votantes de su partido, claro, porque eran los que iban, seguramente, pero bueno. Pero se destinaba un día a la semana una determinada cantidad de horas específicamente a atender, ¿no? Atender a la gente. Y a ver qué pedía.
0: Igual hacían los senadores.
1: Pero
0: ¿no?
1: Estoy diciendo esto.
0: Hace muchos años.
1: Muchos años.
0: Sí, también hacían ese ejercicio los senadores. Bueno, llegamos porque son electos para una región, sí, no solamente por el. Y los senadores hacían, y ya no se escucha ese ejercicio.
1: No.
0: Después, porque tomaron también ellos los diputados más, o se conocen más ese ejercicio de los diputados, que están 2-3 meses y va un suplente, están otros 3 meses y asume otro.
1: Sí. Y nos perdemos más todavía.
0: Y nos perdemos. A ver, del Partido Nacional ya van asumiendo no sé qué cantidad de veces, se han sacado fotos y lo han mostrado.
1: Sí.
0: Del Frente Amplio también.
1: Claro.
0: No, se mueve. Y hoy estuvimos en el Parlamento tratando esto, y todos pasan así. Todos pasan siendo diputados.
1: Bueno, segundo, me entiendan ustedes que aquellos que la ciudadanía reconoce es con los que tiene cercanía. Si usted no se siente representado, si hay un 65% de los uruguayos que no se siente representado, es porque no tienen un término que, vuelvo, bastante nuevo, cercanía, claro. Es porque no tiene cercanía con el votante.
0: Exacto.
1: ¿Qué piensa usted que va a pasar en la próxima elección.
0: No, vas a dejar de ser diputado.
1: Como todos, porque nadie es diputado dos veces. Claro. ¿No? Bueno. El título principal: el río Uruguay superará los niveles de alerta en Salto y se preparan posibles evacuaciones. El río atraviesa un marcado proceso de ascenso en su caudal que llevará sus aguas por encima de los 11 metros con 30 en Salto. Las estimaciones confirman que durante los próximos días se alcanzará y rebasará el nivel de alerta. Bueno. Movilización de transportistas. La fotografía muestra varios camiones allí, ¿no? Transportistas y sectores vinculados al agro realizaron ayer una movilización nacional que en Salto se concentró en la zona de la Gaviota. Uno de los principales reclamos está relacionado con el precio del gasoil, que aumentó un 7%, pasando de 58,68 a 62,79 el litro. ¿No? Bueno, ustedes entenderán por qué entonces suben los precios de frutas y verduras.
0: Frutas y verduras.
1: Por decir algo, lo que primero se
0: todo,
1: ve.
0: Todo lo que se compra en el sur viene con aumento porque se subió todo.
1: Subió
0: el gasoil.
1: Subió el gasoil. Y bueno, y agréguele los efectos de las tormentas, el niño y la
0: maricoche.
1: Bueno, y vamos a comprar, como dicen nuestros buenos amigos de Frutería Extremo, el tomate por fetas.
0: Cuatro fetitas. Sí. Es que soy solo. Sí. Dame medio tomate.
1: Sí, olvídense de encontrar tomate en el choripán del medio tanque
0: solo
1: de la esquina.
0: Solo choripán. Eran otros tiempos cuando se agregaba la lechuga y el tomate.
1: ¿Querés tomate? Ketchup. Sí, bueno. Diálogo y disuasión. El encargado de la Guardia Departamental de Salto, agregaría yo, de la futura Guardia Departamental.
0: En formación, ponga, claro, porque
1: Carlos Ayuto dijo que el objetivo del servicio no es competir con la policía. Estaría bueno que, sí, compiten entre ellos, los chorros se escapan por todos lados, digamos, ¿no?
0: Sí, imagínese.
1: Seguro.
0: La idea es controlar.
1: Es con, sí, complementar.
0: Complementar.
1: Seguro, bueno, ok. Bueno,
0: pero espere, porque además no tiene no tiene ninguna competencia para competir con el Ministerio del Interior. Con el otro.
1: Sí.
0: No tiene competencia esta Guardia Civil para competir con el Ministerio del Interior.
1: Bueno, precisamente, es probable que mucha gente no lo sepa, ni que está preguntándose para qué está.
0: Claro.
1: No, que no las competencias estarían bastante bien definidas, pero bueno.
0: Háblenle bien bastante sobre ese tema a los que van a formar parte
1: de esa guardia. Seguro, claro, que ¿no? sepan bien, ¿no?
0: Claro.
1: Bueno, dice que el objetivo no es competir con la policía, sino generar un apoyo desde el punto de vista preventivo mediante movilidad y monitoreo. Estamos ahí como para decir, mirá que te estoy mirando, ¿eh?
0: Claro.
1: No te hagas el vivo. Bueno, campaña. Se fortalece la fase de vacunación contra el meningococo en Salto. Ayer la ministra estaba dando cifras y mostraba un aumento de la enfermedad, de la incidencia de la enfermedad respecto del mes anterior.
0: Está en Salto, ya está abierta la agenda, así que entren a la página del ministerio, porque Salto es por agenda. Va, después yo sé que van a poner un día en la departamental, pero el que pueda ya agendarse y tener día y hora. Lo que recalcaba la ministra, que por favor, a la hora que se le es asignado el turno, en ese horario concurran.
1: Parece mentira.
0: Bueno,
1: parece mentira.
0: Se saca día y hora y aparecen a cualquier hora.
1: Dios mío.
0: Y después tenés que esperar el doble, muchachos.
1: Ay. Y después se enojan porque no la
0: atienden. Claro, y después se enojan porque no la atienden o porque hay cola.
1: Qué barbaridad. Bueno, un joven fue embestido, golpeado y robado. Esto parece un meme de internet, vio eso que
0: se levanta y devuelve.
1: Sí. Bueno, el hecho ocurrió en calle Nicanor Amaro al 400 cuando un joven de 16 años que circulaba en bicicleta por Camino del Éxodo, al llegar a la intersección con Silvestre Blanco, esto es allá en el cerro, ¿no? Bueno, fue embestido por una moto con dos ocupantes, él en bicicleta embestido por una moto. Los atacantes lo golpearon con puños en el rostro y la cabeza, le sacaron la bicicleta y escaparon. Dios mío. Dios mío. Bueno, espere, porque si se quiere sorprender, hay más todavía.
0: Hay más.
1: En Barrio Artigas, un hombre fue apuñalado y el agresor fue liberado. Voy a espoliar un poquito.
0: Sí, por entender. Favor, porque para que comprendamos, a no ser que haya sido en defensa.
1: Parece que, según dijo la pareja del herido, el hombre estaba lavando el auto en el frente de su casa y vino uno y le pegó una puñalada en la zona inguinal, así dice el parte policial, ¿no? La información trasladado al
0: nosocomio.
1: Le practicaron una tomografía, ¿sí? Y todo ese tipo de cosas, y fueron a la casa del agresor. Parece que el agresor estaba igual o peor, porque tenía sangrado en la cabeza, en una pierna también le sangraba, estaba. O sea, no es estar así, llegó y le pegó una puñalada.
0: Claro, o sea, hubo una previa.
1: Dios mío, bueno, qué cosa, bueno.
0: Claro, uno declara al favor, declararon a favor de la pareja. Claro,
1: pero vos tenés que, te explico, a ver, para que declares mejor, tenés que declarar de manera que después eso no se te vuelva.
0: Claro, o sea, ten en cuenta que van a ir a preguntarle a otra persona.
1: Claro, seguro. Tenés que tener alguna idea de cómo declarar estas cosas.
0: Esas cosas hay que va para adentro.
1: Sí, sí, sí, sí, sí, sí.
0: Algo pasó.
1: Es más, si lo dejaron liberado al otro, porque, ¿no?
0: Sí,
1: no. Bueno, la justicia no tiene mucho prurito en dejar libre a
0: la bueno, pero eso se asume la.
1: Pero.
0: Pasó, fue. Alguien va a presentar denuncia. La justicia es así.
1: Seguro.
0: Interviene. Sí. ¿Usted va a presentar denuncia?
1: No.
0: ¿Contra quién agredió? No.
1: Bueno, soltalo.
0: Entonces quedó así. Sí. Traten de arreglar las cosas de otra manera. Supongo que le dirán. Buen día. Ay, ¿contratapa?
1: Contratapa. Tiene razón. Yo me entusiasmé con la pelea de barrio. Bueno, la contratapa es el desarrollo, en principio, de lo que decía en la oreja arriba la tapa, ¿no? El 65% de los uruguayos no se siente representado por diputados y senadores, según una reciente encuesta.
0: Claro. Bueno, es que es claro, ¿no? Nosotros hace unos días recibíamos el audio de un amigo oyente reclamándole, por ejemplo, puntualmente al diputado Álvaro Lima que dejara de llevar al interior las valijas de libre y se dedicara a otro tipo de problemas del departamento.
1: Porque él no fue elegido para eso.
0: Claro. O sea, podés darte el gusto de interactuar con los niños del interior y las escuelas del interior, pero Salto tiene muchos otros problemas como para que te hagas cargo.
1: Usted como diputado puede ir a las escuelas del interior y si quiere ya que va a llevar libros y todo lo demás, pero para interiorizarse de los problemas que eventualmente existan en esas en esos centros de estudio y luego promover acciones para... Claro. Si no, no se entiende.
0: Sí. Entendemos que durante los 5 años de gestión cada cual trabaja en comisiones diferentes y a eso apuntan más.
1: Seguro.
0: Pero nunca supimos... Nunca trasciende en qué comisiones se trabajan, ¿no? Entonces, dejamos de saber. Eso también les juega en contra.
1: Seguro, sin duda.
0: Pero como ellos hacen lo que quieren.
1: Sí. Bueno, el Partido Nacional desvinculó al edil Gonzalo Gómez por 2 años. ¿Se acuerdan el lío que hay en Montevideo? Por el edil que contrató un asesor al que en realidad no le dio tareas... pero le pagaban y que además estaba vinculado al tráfico de drogas. Sí. El asesor, ¿no?
0: Sí.
1: Bueno, a partir de allí, una tormenta que yo creo que todos ustedes habrán tenido por lo menos un acercamiento a la noticia, ¿no? Y esto pasó a la Comisión de Ética
0: del Partido Nacional.
1: El edil en cuestión estaba en viaje a China cuando pasó estas cosas. Cuando volvió tuvo que tratar tratar de explicar lo sí, que había hecho. No. ¿Cómo lo explicó? Igual que la señora que explicó la puñalada.
0: Claro,
1: mire,
0: así. No, bueno, es que llega en partida y se le asignan, dijo.
1: Yo no lo conocía.
0: A mí me dijeron que tenía que contratarlo y sí. Él estaba como asesor, sí. Pero nunca asesoró ningún tema.
1: O sea, la peor de las explicaciones, ¿no? Porque encima, vos no lo conocías. ¿Cómo puede ser que alguien claro. Que no conocía fuera asesor tuyo? O sea, que cobraba sin trabajar. Sí. O sea, que todo una cosa muy entreverada. Por lo tanto, el directorio del Partido Nacional, primero, lo penó por 2 años. No hizo más porque él no está imputado judicialmente.
0: Claro, no, él sí, directamente sí. No está involucrado.
1: Y le dijo, yo no sé si puede obligarlo, pero le dijo, o por lo menos creo yo, que hasta que no lo haga no lo van a dejar volver, que tiene que devolverle a la Junta Departamental la plata que la Junta le dio al otro porque
0: se supone
1: que era asesor suyo.
0: Sí, bueno, pero ahí hay un gran tramoyo que creo que está, obviamente sabemos que es un círculo vicioso sí, sí. Que lo hacen todos los partidos políticos,
1: sin duda.
0: ¿No?
1: Sin duda.
0: Pero bueno, quedó expuesto el señor seguro. Edil.
1: Él tiene que devolver la plata por nabo.
0: Sí.
1: Porque en realidad, por la expresión, sí. Pero porque en realidad no podía haber declarado con tanta torpeza.
0: Sí, bueno, pero es lo que pasa. Por eso, a nivel judicial, siempre se pidió claridad en los dineros que manejan los partidos políticos.
1: Claro.
0: Cómo les llega y de qué manera se trabaja ese dinero. Acá vemos un ejemplo.
1: Y ahora resulta que a partir de este tema todo el mundo está, bueno, todos los medios de la capital están discutiendo si los ediles deben ser rentados o no para evitar que se cobren por
0: afuera.
1: Por afuera, sí. Cosa que este debate ya ha pasado desde hace muchos años, nadie le dio bolilla y muchos hemos dicho alguna vez que la reforma constitucional que en determinado momento se promovió para rentar a los ediles fue votada negativamente, por lo tanto esto ya está laudado por la ciudadanía, a nuestro humilde modo de ver con un grado de información que no fue debidamente comprendida por la gente, pero es una percepción personal.
0: Faltaban muchos detalles.
1: Claro.
0: Por ejemplo, este tipo de manejo de dinero por atrás.
1: Sí, claro. Y en aquel momento las tarjetas de teléfono, los llamados larga distancia, cuando había larga distancia, se llamaba a Francia, a París, a Budapest, como si nada, todo pagaba la Junta Departamental, o sea, el combustible, los viáticos, las patentes gratis, todo eso,
0: todo.
1: Usted súmelo, y son 3 sueldos, ¿no?
0: Claro.
1: Bueno, en fin. Bueno, el Ministerio de Salud Pública destacó una menor ocupación de camas por cuadros respiratorios, lo cual es obvio porque
0: es un indicativo
1: estacional.
0: Estacional, sí. O que pueda haber sido efectiva la vacuna de la gripe.
1: También. Bueno,
0: señores, por acá vamos a estar, como siempre, muchísimas gracias. Tenemos muchos mensajes, pero tenemos que establecer la primera o la segunda pausa ya. Ya me mareé.
1: Segunda.
0: Ya estoy perdida.
1: La segunda.
0: Ya estoy perdida. Esto viene bravo.
1: Es la edad.
0: Jorge. Sí, obviamente. Jorge Damasena nos saluda. Jorge Cartagena, ¿qué es de tu vida? Ayer lo dijiste. Sí, tengo la parrilla, ¿no? Buen día.
1: Muy bien.
0: Les deseo buena jornada. Yo rumbo a Bella Unión. Jorge hoy no está tomando mate, se va a Bella Unión. Acordate que dijiste que ibas a traer bombones.
1: Sí, Bella Unión que quiere independizarse.
0: Quiere la bandera.
1: Anda un proyecto por ahí de crear el departamento 20, que es dividir Artigas en 2. Porque dicen los de la Santa Rosa de la Bella Unión.
0: Santa Rosa de la Bella Unión.
1: Creo que era así.
0: ¿Es así todo el nombre?
1: Creo que sí. Creo que sí era. No me acuerdo bien, pero que es santa, no me acuerdo cuánto, de la Bella Unión. Que después le cortaron, dijeron, no entro en el mapa.
0: Es muy largo.
1: Es muy largo.
0: Te
1: cobran por palabras. No se sienten atendidos históricamente por la capital departamental. Entonces,
0: bueno, y si se une Baltasar Brum a Bella Unión, quizás logran ser un departamento.
1: Sí.
0: Vamos a ayudarlos. tienen un lindo carnaval independiente, lo arman ellos, así que no. Vamos a ver.
1: Ay.
0: A no ser que cuando se presenta nuevamente desde las próximas elecciones, sí, sí, la Vale tome otro tipo de determinaciones con Bella
1: sí,
0: Unión.
1: Seguro, ¿no? Claro, sí.
0: Los atraiga. Ya volvemos.
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12: 9:48.
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0: Bueno, almohadas gratis.
1: Clases teórica o práctica de Coche Escuela Ana Laura. Sí,
0: cantando el estribillo.
1: Cantando el estribillo. Sí. Animarte a cantar el estribillo. Ojos que no buscamos perfección, sí, ni entonación, ni que logres el tono.
0: No.
1: Solamente que te animes a salir de esa estructura y que participes cantando el estribillo de la canción de primavera.
0: Vamos a animarlo a Fabián Palito que cante.
1: No.
0: Es el único lugar donde puede cantar.
1: ¿Qué necesidad si tenemos amigos oyentes que ya tenemos la prueba? Cantan mejor.
0: Acá afinan mucho mejor, pero sí, bueno, pero.
1: Por eso.
0: Es el único lugar donde llega.
1: Qué necesidad.
0: Desafine tranquilo.
1: Esto es para los oyentes.
0: Okay,
1: bueno, señores, hoy es un día muy especial para nuestra familia, porque ya forma parte de los audios de esta casa. Hoy tenemos el cumpleaños, tenemos que enviarle un saludo muy grande.
2: ¡Un abrazo!
1: ¡No! Un abrazo muy fuerte, un beso. A un

0: tataranieta, ya no sé, me perdí en el hilo, pero de Milán, sí, Martínez,
1: seguro.
0: Del pintor, escritor. Sí. No sabemos si ella va a salir con esa beta, pero la tiene.
1: La tiene. La herencia genética la tiene.
0: Sí, y comunicación puede salir con comunicación. Ella ya, a media lengua, ella ya nos manda audio. Ella ya nos manda audio. Así que, Paz, te queremos mucho, que tengas un super día. Espero de corazón que te hayan sorprendido como querías, porque ella quería ser sorprendida.
1: Ajá.
0: Con todo.
2: Estamos escuchando acá en el spa. Bueno, pues eso dejemos.
0: Quería todo ella. Una torta, quería que la despertaran con una torta, fuegos artificiales. No sé si la madre y el padre habrán llegado a colmar las expectativas.
1: Seguro, sí. No quiero pensar en el futuro de esta, lo que le va a pedir al novio.
0: Qué bueno. Es lo que hay. Abrazo grande, que tengas un hermoso día,
1: Bueno, ok, fenómeno.
3: No, voy para ahí.
1: Vamos todos para ahí.
0: Vamos para la escuela todos.
1: Qué lindo.
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1: Bueno, son las 10 de la mañana.
0: Vamos
1: al Centro Mundial de Noticias de CNN y retornamos a Uruguay, señoras y señores.
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6: Hola, ¿qué tal? Muy buenos días. Mi nombre es Iván Pérez Armenti. Hoy aquí por mi compañera Rebeca Kelly. Y esto es CNN América. Comenzamos. Videos geolocalizados por CNN muestran columnas de humo y llamas elevándose desde un depósito de petróleo tras un ataque ucraniano nocturno. Se reportó que Kiev lanzó 650 drones hacia la región en las últimas horas, de los cuales 105 fueron derribados cerca de la ciudad, según autoridades locales citadas por la agencia de noticias TASS. El presidente Volodymyr Zelensky había anunciado su intención de intensificar los ataques contra refinerías de petróleo en respuesta a la escalada de la ofensiva rusa contra su país. Rumbo a las elecciones en Estados Unidos, diversas encuestas indican el peor apoyo a Trump de su base electoral, un descenso en la confianza de los latinos y algunos cambios de preferencia de los votantes republicanos hacia los demócratas. La cuarentena en un laboratorio ruso tras la muerte de una investigadora por una enfermedad infecciosa desconocida desata las alarmas y provoca el monitoreo de la Organización Mundial de la Salud. En Chicago, una mujer fue acusada de asesinato por la muerte de una niña venezolana de 7 años. La pequeña iba caminando por la acera el sábado cuando la atacante la apuñaló. Las autoridades investigan el motivo.
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0: Bien, avanzamos en la mañana. Miguel nos saluda. Buenos días. No es por nada, pero ¿qué nos dice la gente? Pero se hacen cantar a Fabián Palito el tema de la primavera. Perdón, pero los dejo de escuchar. Vio lo que genera sus ideas, lo que generan. No, quédense tranquilo, quédense tranquilo. Avanzamos en la mañana. 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Hoy vamos a conversar con el doctor Pablo Sosa Pereira. Buen día, Pablo. ¿Cómo estás?
1: Buenos días, Gabriela. Buenos días, Oscar. ¿Cómo están?
0: Bueno, Pablo, hoy vamos a... El tema que vas a plantear o que vamos a intentar de informarnos es cesión de derechos hereditarios. ¿Qué es eso? ¿Qué es
1: correctamente
0: eso?
1: Vamos a hablar de eso. Este tema propuesto por nuestro escribano, que es el escribano Juan Alberto Duarte Langortes. Pero el tema justamente es ese. ¿Se puede vender una herencia antes de repartir la herencia? Esa es la pregunta de fondo.
0: Ah, antes de recibir la herencia, sí. Ya estamos vendiendo. O sea, vendemos los derechos a esa herencia.
2: A ver, no es que yo le pase lo que me toca a mí, a mi hermano o a mi sobrino. ¿No se trata de eso?
1: No exactamente. Podría. Pero sí. Imaginemos esta situación a modo de ejemplo. Fallece el padre de tres hermanos y ese padre deja una casa. Y uno de los hermanos quiere conservar la casa, el otro quiere vender la casa, pero el tercero dice, yo no estoy llegando a fin de mes, necesito plata ahora, no estoy dispuesto a pagar los costos de trámites, no estoy dispuesto a esperar, entonces yo voy a vender mi parte, ustedes decidan qué hacer. Entonces ahí aparece justamente la pregunta que se escucha mucho en los estudios jurídicos, es ¿yo puedo vender mi parte? Esa es la pregunta de salida.
2: Claro. Ahí está.
0: O sea, eso sería antes de abrir la sucesión.
1: Correcto.
2: Eso significa que ahora siguen habiendo tres herederos, pero uno de ellos compró la parte.
1: Exactamente. Exactamente. Ahí empieza lo interesante, justamente, muchachos, porque ese heredero, el tercero, el que necesitaba dinero, no necesariamente es que está vendiendo el dormitorio del fondo o una parte físicamente destinada al inmueble. En realidad, está vendiendo el 33,3%, digamos, que le tocaba.
0: Todo lo que le toca.
1: Claro, y eso se lo puede vender a cualquier persona. Se lo puede vender a Gabriela Cardoso, a Oscar Amaral, que se va, entre comillas, a subrogar, va a pasar a ocupar la posición de ese hermano y va a quedar, llamémosle, metido adentro de este trámite familiar con los otros dos hermanos, un tercero que no tiene nada que ver.
0: Que no tiene nada que ver. Claro, o sea, claro. No era un heredero directo, pero como le vendieron esos derechos sucesorios, pasa a ser heredero.
1: Claro.
0: Algo así.
1: La gran utilidad de esto es que, vamos a suponer que inventar que el que necesitaba el dinero, me voy a poner yo, se llamaba Pablo. Entonces, Pablo necesitaba, ¿para qué le sirve esto? Bueno, fundamentalmente porque Pablo necesitaba transformar lo que él tenía, que era una expectativa patrimonial, en que lo que tenés hasta este momento, en dinero.
2: En dinero.
1: Sin necesariamente tener que esperar hasta el final de todo el proceso sucesorio y la posterior partición. Entonces, tiene una utilidad práctica muy interesante, obviamente, o sea, si la casa vale, vamos a suponer que hay un solo bien en disputa, sí, acá en esta sucesión, si la casa vale $50,000 y a mí me toca un 33% o la tercera parte, digamos que se supone que si yo llego hasta el final del trámite y después vendo con mis hermanos, yo voy a recibir $16,000. Uh-huh. Ahora, obviamente, como yo no le estoy vendiendo a, el 33% de la propiedad al que viene y me compra. Yo le estoy vendiendo una expectativa, o sea, es menos que la propiedad, porque el otro compra y después tiene, no sabe participar del proceso. ¿Cuándo lo va a convertir en plata?
0: Claro. O sea,
1: el que compra un problemita.
2: Seguro, claro. Entonces lo compra en $12,000.
0: Claro.
2: Y los $4,000 que están de restante es por asumir el problemita, digamos.
1: Claro, ¿no? Digamos que pone menos plata lo que vale, en el ejemplo de Oscar pone $12,000, se queda en esa indivisión con los dos hermanitos, asume transitar todo el proceso con el tiempo y los costos que eso conlleva, bueno, con la expectativa de al final de la historia mínimamente recibir $16,000. Es como que compras un problemita.
2: Seguro, claro.
1: Sí, sí, barato, sí, sí. Barato.
2: Sí.
1: Esperás un tiempo para recibir más dinero. Pero al que vende también le sirve, pues si bien vende más barato, convierte lo que hoy no es un derecho, es una expectativa,
0: sí, una expectativa.
1: La convierte en plata. Ya. En plata.
0: Claro. Seguro. Ya lo tiene y ya se deslindó de todo. Después lo que pase, claro. No, él ya no entra más en discusión.
2: Doctor, yo, ¿no?, que quiero vender esa parte de mi herencia, ¿no?, ¿la puedo vender a quien quiera o tengo que tener el beneplácito de los otros dos? Yo se lo voy a vender, digo, yo se lo voy a vender a Gabriela, ¿no? Pablo, ¿tú tienes que aceptar a Gabriela o con que yo diga no, yo se lo voy a vender y punto, ya está?
1: No, en este caso tú le vendes a quien tú desees.
0: Al que quiera.
2: Y los otros herederos tienen que aceptar al que llega.
1: No. Esto es un negocio entre el que vende su parte y, sí, el que recibe. Los otros dos no participan.
2: Digo, no tienen más remedio que aceptar que hay un tercero en esa discusión que no es el hermano, digamos.
1: Sí, claro, después van y le dan al hermano, pero ¿por qué le vendiste a Oscar, a Amaral?
2: Sí, correcto.
1: Y bueno, ustedes no me solucionaron, yo les quise ofrecer a ustedes para que ustedes incrementaran. Ustedes
0: no tenían parte. El dinero en efectivo, que la mayoría de las veces se hace ese tipo de trámite con alguien que tenga dinero en efectivo, te compro tus derechos y queda ahí. Supongo, Pablo, que antes de, por más que uno tenga dinero en efectivo y hacerlo como una transacción o un negocio, a futuro, de para ver cuánto puedo recibir por esa casa, ¿no? Se averiguará si después la casa se puede vender, si está libre de deuda, si tiene todo en condiciones.
1: Sí, claro, o sea, que no implica que puede tener severas complicaciones legales y que de todos modos yo vendo mi porcentaje y el otro, sabiendo, decide embarcarse en esta historia. Obviamente, cuanto más complejidad, cuanto más problemas tiene esto, menor va a ser el precio de compra, porque de mayor compra. Es el riesgo que asume el comprador.
2: Pero para eso está Socia Pereira y Asociado, ¿no?
0: Cada caso es diferente, Pablo.
1: Sí, claro. Ustedes saben que, bueno, con Juan Alberto, nuestro escribano, Juan Alberto Duarte, hemos en estos últimos 7 meses hemos resuelto, por suerte, con éxito, con distintas variantes, con soluciones distintas en cada caso, pero hemos logrado desentramar, porque pasa mucho, es muy común la familia monoparental en Uruguay es muy reciente, entonces las personas que hoy están falleciendo dejan mínimamente 3-4 hijos, ¿tá? Y normalmente los 3-4 hijos...
2: Y alguno que aparece...
0: Sí. ¿Eh? Y algún otro que aparece.
1: Sí. Y normalmente en la mayoría de las familias, cuando hay un bien en siempre hay un hermano que no tiene plata, que no puede, y el otro y no se lleva con el que sí tiene plata, entonces no te compro, vendeme por menos, y es bueno, y ahí es que nosotros, cuando nos traen el problema, tenemos clientes y tenemos inversores que están dispuestos a meterse en estas historias. Y bueno, articulamos, hacemos de nexo y creo que le damos una solución a ambas partes.
2: Correcto.
0: Perfecto.
2: Correcto.
0: Pablo, el estudio está en el edificio Rincón Olarriaga, Rincón 11, escritorio 001, porque esto hay que hablarlo personalmente y contar de primera mano cuál es la situación, ¿no?
1: Sí, claro, como bien lo mencionás, Gabriela. El teléfono, en este caso, nuestro especialista en temas notariales, como te dije, es el escribano Juan Alberto Duarte Langortes. 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
0: Perfecto, Pablo. No sé si quedó algo, si te quedó algo pendiente como para que la gente entienda. Creo que fuimos bastante claros, pero a veces ustedes que conocen mejor el léxico de este tipo de temas, ¿algo que haya quedado pendiente?
1: No, acá lo importante que la gente entienda y transmitirles es que todos estos problemas patrimoniales, sucesorios, hereditarios, cuando no le encuentran la vuelta, nos traen el problema. Por ahí no hay una solución. Yo creo que en el 90% de las situaciones hay soluciones. Mirá, vamos a hacer esto, o no, pero fíjate que mamá murió, pero papá está vivo. Bueno, fíjate que podemos hacer esto y que papá quede en la calle, pero quiero venderle a mi hermano. También hay una solución, que es otra figura jurídica, que la hablaremos otro día, que es la nuda propiedad, le dejamos el usufructo a papá. Pero, en fin, estamos acostumbrados a recibir el problema y analizar la foto y ver cómo desentramar una solución que liquide el problema y además obviamente le dé liquidez a la cuota parte o a la persona que necesita dinero.
0: Perfecto. Bien. Pablo, muchísimas gracias por este encuentro.
1: Les mando un abrazo grande, que estén muy bien.
0: Chau.

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1: 10 horas, 14 minutos.
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0: El tema más viral del momento, señoras y señores, Bad Times. Y está sonando en América.
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0: Atención, noticia. En desarrollo, se escapó de Linisa un joven implicado en varios homicidios, entre ellos el de un sargento. Agustín Cuello se fugó esta mañana de un centro sobre Avenida José Belloni. Ya lo había hecho en febrero del año pasado. O sea que, bueno. A ver, las autoridades de Linisa, estamos en el horno, ¿no?
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1: 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Hay más gente que cumple años.
0: ¡No me diga!
1: Debe haber más, pero sí, nosotros nos vamos enterando de a poco. Sí. Bueno, a Miguel le manda un saludo y un abrazo especial para el día de su cumpleaños al fundador y administrador del merendero Andresito.
0: Muy bien.
1: Hoy es su cumpleaños. Muy bien. Es Manuel Cabrera.
0: Muy bien, Manuel, dice, felicidades.
1: Es de esas personas que trabaja por y para la sociedad, desde el anonimato, ahora ya no es tan anónimo. Sí,
0: candidato al Fausto.
1: Conocemos a el trabajo de... Gracias a Miguel. Feliz cumpleaños, te dice Miguel. Y hay otra persona que también cumple años.
0: No me diga.
1: Nuestro amigo el Chicato.
0: ¡Oh!
1: Murguero, bombero voluntario, presidente de Fénix. Muchas felicidades, Chicato. Bueno, es padre, es hermano, de todo lo demás. Pero sí, su beta artística, él es murguero. Sí. O era murguero.
0: No tiene, sí, mucha herencia para dejar.
1: No tiene mucha herencia de nuevo. Es bombero.
0: Sí.
1: Voluntario.
0: Sí.
1: No es de lo que recibe.
0: Sí, monumentos.
1: Monumentos. Y es presidente de Fénix.
0: Bueno.
1: Así que, Chicato.
0: Los tres deseos.
1: Los tres deseos. Pediste los tres deseos, Chicato.
0: Ay, ay, ay. Bueno, muy bien. Felicidades a ambos.
1: Que termine, que pasen súper lindo. Sí. Disfruten el día. 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
1: Llegó la primavera. Súper disfrutable esta primavera. Bueno, para algunos me van a decir, ¿qué me decís? Súper disfrutable la primavera. Sí. Estamos con la alergia, tal. Bueno, pero es una manera de decir. Sí. 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

0: Qué lindo.
1: Qué lindo que la gente participe, me encanta. Que hayan tomado, aceptado la propuesta. Se juegan dos almohadas.
0: De casa dicha.
1: Súper suavecitas las almohadas. Súper lindas.
0: ¿Vio la funda?
1: Un funda de raso. Oh. Para las femeninas.
0: Es de raso, ¿no?
1: Sí, creo que
0: porque
1: sí.
0: Porque yo la parece,
1: por lo menos parece. Sí. Déjame decir a las femeninas que son esos forros de almohada. Se están utilizando para que al otro día te levantes sin frizz en el cabello. Bueno, para ellos también. 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
2: Pero qué buena onda.
0: ¿Viste? Todo por cantar el estribillo de la canción de la Primavera de América.
1: Tal cual. 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
0: Buenos días, no es por nada, pero si hacen cantar a Fabián Palito el tema de la primavera, los dejo de escuchar.
1: No, ya dijimos que no.
0: Dice, me sumo. Sí, ponen a Fabián, me voy. Dice,
1: no voy.
0: Dice Ana. Ahí es donde empiezan los problemas familiares. Para evitar los problemas no hay que dejar nada. Claro. Hay que gastarlo todo, dice. Bueno, sí, okay,
1: hay que disfrutarlo.
0: Okay, bueno, sí, bueno.
1: Hay que disfrutarlo de alguna manera.
0: Sí. Okay.
1: Bueno, 18 grados 5 décimas la temperatura actual. Alguien nos consultaba que quería saber de dónde viene esa frase de la mar en coche.
0: La mar, ¿no?, en coche.
1: Es un dicho que lo conoce más el uruguayo, ¿no?
0: Sí, la mar en coche.
1: La mar en coche es. Sí. Se utiliza para expresar abundancia, exageración, o que tiene todo. Es eso y más.
0: Y más.
1: O que viene con ese tema y otros temas también.
0: Ok.
1: ¿No? Es así.
0: La mar en coche.
1: Sí.
0: Bueno.
1: A principios del siglo XX... que se empezó a escuchar esta frase así.
0: Sí, porque antes no había coche.
1: No.
0: Seguro, sí. Los coches arrancaron con el siglo.
1: Mucho antes indicaba tener mucha riqueza y se consideraba, claro, que lo que se tenía absolutamente todo.
0: Claro, y tanto que te podías ir a la mar. Al mar
1: en coche.
0: ¿No? Tenía abundancia y pico, ¿no?
1: Claro, seguro. Sí, sí. Viaje, por ejemplo, se iba desde Salto en coche.
0: Al mar.
1: Claro. Antes no era lo normal.
0: No. Bueno, va a llover hasta el 12, pero, bueno, mal tiempo, etcétera. Pero los departamentos más afectados van a ser los del este. Según Mario Videgain, sobre cómo evolucionará el tiempo esta semana, que estará marcada nuevamente por tormentas y lluvias fuertes en distintas zonas del territorio nacional, hasta el lunes 12 de octubre se prevén días inestables, con lluvias que podrían alcanzar los 120 milímetros... Pero los mayores montos, o sea, estos montos así de grandes, van a estar concentrados en el este del país y el norte. Artigas, Cerro Largo, Rivera, 33 y Rocha. Toda la espalda del país, ¿no?
1: Bueno, comenzó a manifestarse el niño. Listo.
0: Sí, bueno.
1: Era lo que se sabía. Nos vamos a ver afectados todos los departamentos del país, no necesariamente todos a la vez, pero va a ir, como le decía hoy temprano, la alegría va a ir por barrio.
0: Una zona
1: sufrirá una cosa, después a los otros días otra zona sufrirá otra cosa. Lo que sí que vamos a tener precipitaciones cada tanto. Dos o tres días de sol y vuelta a la lluvia, como lo vamos a tener por esta zona del país.
0: Bueno, señoras y señores,
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0: Bueno, los médicos cubanos que están en Uruguay le están prendiendo velas de agradecimiento a Donald Trump.
1: A Donald Trump.
0: Parece mentira y una cosa media loca, sí, pero podría ser cierta, porque resulta que tras la presión que ejerció Donald Trump diciendo que Uruguay, bueno, era uno de los países que fomentaba el trabajo esclavo, sí, y en este sentido mencionó que tenía médicos cubanos trabajando para Uruguay, pero que el Estado cubano se llevaba la plata y no le llegaban, claro, los médicos.
1: Hay que, a ver, algunos lo saben y otros no. La mayoría, todos los médicos cubanos que han venido trabajando a Uruguay, algunos se han quedado, otros se han vuelto. Pero el sistema de cobro, no, ellos no reciben en mano. Uh-huh. Va hacia Cuba, lo recibe
0: el gobierno
1: cubano. ¿Cómo lo reparten ellos? Es el sistema que tiene Cuba.
0: Sí, es el sistema, ¿no? Recuerden,
1: es el sistema que tiene Cuba.
0: Cuba es comunista, no hay individualismo en Cuba, ¿no? Claro. Todo es del Estado. Y después te dan lo que el gobierno crea que vos necesitas.
1: Que vos necesites.
0: Bueno, resulta que Lubetkin anunció, o sea, el canciller uruguayo, que hay un acuerdo con Estados Unidos y con Cuba.
1: Bien.
0: Los médicos cubanos van a seguir operando en Uruguay, pero el pago se va a hacer al profesional y no al país.
1: Claro.
0: O sea que cambia. Ahora sí, el médico.
1: El médico va a recibir en su cuenta sueldo.
0: Seguro.
1: Después, no sé si ya trascendió de qué manera, o si Cuba lo quiere hacer con los médicos, lo quieren hacer público, cómo será la otra contraparte, ¿no?
0: Sí, bueno, no.
1: La exigencia ahí entre el profesional que está respondiendo, sí, hacia el país.
0: Lo que es claro es que el acuerdo original se desarma.
1: Se desarma.
0: Desde el punto de vista de las retribuciones. Así que los cubanos por fin van a poder salir al cine, ir a donde se les ocurra. Porque
1: sí,
0: van a...
1: por eso mi interrogante es, ¿se le entrega la plata al médico?
0: Seguro.
1: Como pide Estados Unidos.
0: Sí.
1: Ahora hay que ver la limitación o la referencia que hace Cuba hacia su profesional.
0: Sí,
1: porque uno piensa, bueno, empieza a recibir la plata el médico, el profesional, y hace con su plata lo que quiere. No sabemos si puede hacer con su plata lo que quiere.
0: Yo tengo entendido que me da la impresión de que el gobierno cubano cada vez tiene menos,
1: bueno,
0: capacidad de mantener una relación de dependencia férrea a aquellos que están fuera del país.
1: Claro, en esa
0: sí, los que están adentro, pero los que están afuera me parece que están haciendo lo que se les antoja ya a esta altura, ¿no?
1: Y no tanto, porque si no los médicos hubiesen encontrado algo legal en Uruguay como para empezar a cobrar ellos y deslindarse de su país de origen.
0: Sí, lo que pasa es que si trabajan en salud pública y el gobierno uruguayo tenía un acuerdo con Cuba, no iba a ser posible, por más que quisieran, ¿no? Bueno,
1: Lo bueno es que de a poco el régimen estricto cubano, ante todas las carencias, sí, que está teniendo su población, están como aflojando por varios lados, y que tomó como a bien esta injerencia de Estados Unidos. Bueno, están haciendo como trata,
0: sí,
1: ¿no?
0: Sí, sí.
1: Que se hace trata de personas por otro lado también, pero al fin y al cabo es esto de que no recibían su dinero por estar trabajando en un país, iba directamente a Cuba, ahora lo están recibiendo en mano.
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0: Bueno, un poco de música urbana.
1: Bueno, tengo una invitación para hacerles.
0: A ver.
1: Medir.
0: Movimiento de erradicación de la vivienda rural, sí, en
1: dará
0: Salto.
1: Dará a conocer, sí, la intervención para el departamento de Salto. La actividad contará con la presencia del intendente, el doctor, sí, Carlos Albizu, y el presidente de MEVIR, el doctor Andrés Lima, y autoridades locales.
0: ¿Los dos?
1: Será hoy, martes 6 de octubre, a las 12 horas, en la Intendencia de Salto, Juan Carlos Gómez, 52.
2: ¡Ah, no! Voy para
0: allá. Yo también.
1: Todos juntos. Sí. Después, mañana, analizaremos las fotos.

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1: 10 horas, 48 minutos.
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0: alcanza los primeros puestos del Hot 20 que conduce Bert Rupeñán, o sea, el ranking de la radio que recorre el país, Rise Slow. Se viene para el verano. ¿Qué sunset vamos a tener con estos temas, eh?
1: Uy, Ítalo, ya te estabas armando el, la lista de...
0: Sí, ella tiene la lista. Sí, ya me la pasó inclusive.
1: Ya veo las banderas de América flameando.
0: Ya me la pasó.
1: La lista.
0: No sabemos dónde vamos a hacer el sunset porque no sabemos dónde...
1: Bueno, pero hasta que nos llegue el agua del todo, seguro. Tenemos ahí.
0: Okay.
1: Qué tema, ¿no? Sí. Qué tema.
0: Muy bien.
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2: Que se ponga una careta, Lima. Por lo menos no le tenemos que ver la cara y pela.
0: Tengo la leve sospecha de que no le cae simpático.
1: No, el... parece que no. Parecería que no.
0: No sé, me parece a mí. Tengo una leve sospecha. Bueno, señoras y señores, son las 11 de la mañana. Momento de establecer otro contacto, el segundo.

0: Muy buenos días. Lo cierto es que este adelanto electoral sorprendió más bien a pocos porque ya esperábamos que se pudiera dar desde finales de la semana anterior. Ustedes recordarán en la fecha en la que el Parlamento derogó esos dos reales decretos ley que el gobierno llevó para intentar paliar la crisis de la vivienda y sobre todo calmar los ánimos de las protestas que han tenido lugar alrededor de España, como por ejemplo esta acampada de aquí en la céntrica Puerta del Sol de Madrid, que ya llevamos 11 días mostrándoles y que a lo largo de estas jornadas no ha hecho otra cosa que crecer. Aquí hay centenares, Iván, de tiendas de campaña, y a pesar de que el adelanto electoral no haya generado sorpresas, sí que ha dejado reacciones. Desde la oposición lo han celebrado, dentro del propio Partido Socialista que lidera Sánchez también respiran porque ven que ahora es una oportunidad, quizá mejor que haber esperado a futuro, siendo que podrían haber vuelto al debate nacional cuestiones tan polémicas como la gestión de la crisis migratoria en Ceuta, que todavía no está resuelta, puesto que siguen filiando a los miles de migrantes que siguen en el lugar, o escándalos judiciales que afectan a algunas figuras que orbitan en el torno del Ejecutivo. Así las cosas. ¿Qué dice la ciudadanía de a pie al respecto? Nosotros salimos a tomar el pulso y esto es lo que nos trasladaban. Escuchen.
1: Me parece que sí es lo que ha decidido el presidente del gobierno. Pues nada, tenemos que ir a las urnas.
2: Debería haber aguantado lo que queda ya de presidencia, pero bueno, pues, ha pasado así, nos tocará ir a votar.
3: A los meses que le quedaban que hubiese aguantado ahí y ya luego se ve que se hace.
4: Que va a venir bien, llevamos ya 7 años y a veces hay que renovar. No digo ni que los unos son mejores que los otros. Yo lo que espero es que sea una campaña electoral de no insultos.
5: Pau, te vemos allí en Puerta del Sol en medio de esta protesta, de este campamento. Este anuncio de adelantar las elecciones, ¿puede traer solución a este tema o en realidad lo que hace es abrir el tema político y que se pierdan el resto de otros reclamos?
0: Lo cierto es que le da todavía más protagonismo al reclamo de la vivienda. A lo largo de esta semana se ha convertido en la principal preocupación no solo de los que se manifiestan, sino también de los españoles en general, al menos si nos atenemos al último barómetro del Centro de Investigaciones Sociológicas. Queda muy claro, visto lo que ha ocurrido esta última semana y media, Iván, que la vivienda va a ser uno de los puntos clave de la campaña electoral de esta ocasión, acompañado, eso sí, de la economía y de la migración, que también tienen su espacio y que a lo largo de las últimas semanas hemos hablado mucho de ellos. Claro, la cuestión aquí es si, habiendo un adelanto electoral, ellos van a seguir o no. La intención es permanecer, sí, porque existe la duda de qué gobierno va a salir una vez hayan votado los españoles, si uno que les va a escuchar o uno que no. Entonces, por esta razón, muchos de ellos nos dicen convencidos que prefieren quedarse para seguir manteniendo ese pulso ante el Ejecutivo que pueda salir de estas próximas elecciones generales, Iván.
5: Pau, gracias por haber estado con nosotros. Era nuestro compañero Pau Mosquera. Volvemos a encontrarnos más adelante.
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9: It's been said and done. 11 de la mañana con 8 minutos en esta primavera soleada. No sabemos hasta cuándo. Primavera soleada, bueno, de Salto. Bueno.
10: Hay que disfrutar el hoy, el ahora. ¿Sabes? Ahora hay sol.
9: Hoy estamos.
10: Mañana no sabemos.
9: Sabemos.
10: Mañana no sabemos. 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
9: Bueno, Apolón a full, fotografía que nos mandan además, sí. Dice, la verdad que impecable la ciclovía desde Avenida Viera hasta la costa. Avenida la Liber Serengni, digamos, ¿no? No, ni siquiera Liber Serengni, ya eso tiene otro nombre. Esto fue herencia de la administración anterior, que cortó las calles en varios nombres, ya a esta altura, hasta tal.
10: Con la anuencia de todos los ediles de la Junta Departamental.
9: Imagino,
10: ¿no?
9: Que dijeron ni pío, ¿no?
10: Claro, bueno. Después cada representante de los partidos políticos estaba ahí para sacar el cartelito y poner el nombre.
9: Seguro, sí. Bueno. Pero no es esa la intención de esta intervención. Dice Apolón a full, la verdad que impecable la ciclovía desde Avenida Viera a la costa. Lo bueno también lo tenemos que celebrar, y a disfrutar del solcito. Nos dice Marina, sí. Que nos manda además una foto. Cuando estábamos diciendo el pronóstico del tiempo, nos manda además una foto de un avión a chorro cruzando delante del sol.
10: Ya mañana está nublado y lloviendo, entonces.
9: Dice, y faltó esto en el reporte del tiempo.
10: Claro,
9: ¿no? Dice,
10: bueno, mañana ya está nublado y lloviendo.
9: Bueno.
10: Sí, la ciclovía de la que va por Apolón hacia la costa. Sí. Está hace mucho tiempo que está muy, muy linda. Cuando fue carnaval, que estaba cortado, que tuvimos trancado 40 minutos.
9: Claro.
10: Más de 40 minutos. Las motos agarraban por ahí, por la ciclovía.
9: Sí, sí, sí.
10: No podían, no se podía, pero agarraban por toda esa ciclovía.
9: Bueno, ok. Bueno, las 11 de la mañana con 12 minutos. 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
9: Bueno, el Banco Mundial le bajó la tasa de crecimiento a Uruguay para 2026.
10: Ah.
9: Dice que va a crecer un 1,2%. El promedio de América Latina es 2,2%. O sea, bastante más. No le digo el doble, pero casi. Con estas perspectivas, yo no veo a ninguno de los de la coalición oficialista a decir, bueno, vamos a tener que ajustar el bolsillo. Siguen pensando que se puede gastar y que el déficit fiscal puede crecer sin ningún tipo de inconveniente. Total.
10: Bueno, sí, pagamos nosotros.
9: Sí. Resulta que yo quiero señalar que uno de los elementos que fue un pataleo general luego de conocido el resultado de la entrega de los números que dejó el gobierno anterior, una de las cosas es, nos mintieron, dijeron que el déficit fiscal iba a ser tanto y ahora va a ser este otro, creo que era 3,5 y era 4% del PBI, estoy diciendo más o menos un número alternativo que no lo tengo en la memoria, pero fue un pataleo general. Pero resulta que cuando tenían que votar el presupuesto, aumentó de gastos que llevaba a que el déficit fiscal siguiera creciendo. Entonces, entre el discurso y los hechos, señoras y señores, estamos complicados y el bolsillo de payaso sigue siendo el nuestro, ¿no?
10: Como siempre. Bueno, pero después la gente tiene poca memoria al momento de votar.
9: Tristemente,
10: así que,
9: sí.
10: Tristemente, sí. Prevalece el individualismo y el me acomodo yo, me van a acomodar un familiar y a ver qué recibo yo a cambio, y así estamos. Bueno, ¿cuándo se va a terminar ese ciclo? Y dependerá de nosotros.
9: Sí, eso del ciclo se termina con educación, pero la educación no está mejorando.
10: No, la educación. Lo que pasa es que la información está. Mucha gente prefiere mirar para otro lado.
9: Sí, porque piensa que no le afecta.
10: Sí, sí. Bueno, entonces, pero a la larga después terminamos.
9: Eso significa que no estamos recibiendo la educación cívica, es decir, aquella que nos permite movernos en sociedad adecuada.
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9: Donald Trump aprobó la ejecución por pelotón de fusilamiento, escuche bien, del psiquiatra militar Nidal Hassan. Es un condenado musulmán nacido en Estados Unidos, que ocurre en medio de la controversia y las fallas de las inyecciones letales. Ya están fallando las inyecciones al paredón. ¡Mamita!
10: Qué lamentable, ¿no?
9: Sí, sí, o sea, no es una opinión del presidente, es una orden del presidente.
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9: 11:18 ya. Un tema viejito para acomodarnos en la mañana.

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1: 11 horas, 20 minutos.
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10: Pasan sirenas en el centro. Bueno,
11: no de, ya a esta altura no sé distinguir si era una emergencia móvil, si era bombero, la policía.
10: Bueno, sí. Uruguay, India, 1-1, 32 minutos.
11: 1-1. Iba ganando Uruguay.
10: Iba ganando Uruguay. Los indios empataron. Y recién está terminando una pausa de hidratación.
11: Hidratación, mucho calor. Hola, buen día. Nos escribe Karina. Tengo un negocio en zona de Termas del Daimam. Quisiera a través de este medio transmitir un reclamo de turistas que es general, dice. Falta de mantenimiento del predio. Higiene en los baños y zonas aledañas al predio descuidadas. Ni hablar de las calles. Gracias por transmitir. Saludos. Muy bueno el programa. Y nos dice, traer turistas a nuestra ciudad es generar trabajo.
10: Bueno.
11: Bueno. Sí. Okay.
10: Mensaje para Vargas.
11: Para Vargas.
10: Sí.
11: Sí.
10: Creo que Vargas tiene que ver en lo que corresponde al predio, ¿no? Después de lo de las calles y todo ese tipo de cosas.
11: Y después tendrían que formar una comisión y hablar con el encargado de comisiones vecinales.
10: De cercanía.
11: Y después con Hugo Previale y con el de ABC.
10: Todo
11: eso.
10: Porque gente, lo que debería ser hablar con alguien para que hable con el intendente y el intendente ordene mandar las cosas, ahora está dividido en como 4 o 5 personas porque hay que pagarle sueldo a cada una, digamos.
11: Una cosa es el predio, y yo supongo que los señores turistas podrán dejar alguna carta, debe haber algún buzón para dejar su desconformidad con los baños, como los encontraron. Y después la otra parte es toda la otra zona, que hay residentes que están alquilando o que son propietarios. Ese es otro tema. Okay.
10: Bueno, ahora miro el graf del partido. Está demorado por tormenta eléctrica en la India el partido.
11: Ah, está implementando el sistema como cuando el Mundial, ¿recuerdan?
10: Sí. Sí que bueno. Como
11: bueno,
10: es
11: a la idea. 1-1. Claro, hay que esperar que pase, no sé, a cuántos kilómetros vaya el último rayo. Sí, había un tiempo, me acuerdo del Mundial que había que esperar no sé qué cantidad de tiempo y ahí recién volvían todos al campo de juego.
10: Aquí. Bueno, le da tiempo para descansar.
11: Sí.
10: Y a la televisión para pasar aviso.
11: Sí, listo. Okay. 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
10: Buen día, Carol G. ¿Por qué? ¿Con qué necesidad? Dice Cecilia, hablando del último tema que pasamos, ¿no? Chicos, los escucho siempre, son mi compañía todas las mañanas, pero en estos momentos de música, entre comillas, nos pone, prefiero el silencio. Igualmente, espero que termine y vuelvo a ustedes, nos dice. Bueno. Cecilia, mira, hay momentos en que los adultos cada vez abrimos más la brecha y llegamos a la incomunicación con nuestros hijos, claro, con nuestros sobrinos, con nuestros nietos.
11: Con las próximas generaciones.
10: Con las próximas generaciones. Una de esas brechas que estamos abriendo generalmente es la música.
11: Sí.
10: Es la música.
11: No tolerar, escuchar, no, eso no se escucha. No, tendremos que ser un poquito más flexibles.
10: En el caso del semáforo, una de las cosas por las que nos decidimos a incorporar la música urbana es porque esto pueda ser escuchado en familia. Y en algún momento, si alguna vez pasa, para nosotros sería ya está cumplido, ¿no? Pero si alguna vez pasa, sería bueno que dijeran, pero mira esto, esto escuchás vos, pero fíjate vos la letra, esto, que lo otro. Y a lo mejor, y muy posiblemente sea, tu hijo, tu hija, tu nieta te va a sorprender con las explicaciones del por qué.
11: Claro, del por qué lo escucha.
10: Y tendiendo puentes del por qué ella escucha lo que escucha, explícale vos por qué escuchás tú lo que escuchás.
11: Claro, exacto.
10: Y por allí simplemente hemos logrado que 5 o 10 minutos, dos generaciones diferentes conversen.
11: Interactúen. Conversen. Claro, va por ahí. Sí, exactamente. Sí. 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
10: Si hay un buzón, debe estar lleno en termas, nos dice este amigo oyente.
11: Sí.
10: No sabría decirte, no lo sé. De todas maneras, a priori me permito dudar, porque generalmente la gente, en vez de ir a donde corresponde, lo primero que hace es quejarse en redes.
11: Quejarse, sí, en las redes. Sí,
10: entonces, lo más efectivo es precisamente, bueno, como dice nuestro amigo Junti, si hay un buzón, ponerlo en el buzón.
11: Hay días y días, ¿no? Sí. Yo he tenido gente conocida, bien directa, que ha estado en el predio de termas y han salido conforme con todo lo ordenado que está el predio y con los baños que en algún momento habían encontrado como desprolijos.
10: Muy feo, sí.
11: Estaban prolijos, pero creo que se debe también a la cantidad de afluencia de público. Sí, llega. Por ahí uno va en un horario complicado de gente y sí, va a encontrar, porque lamentablemente no todos cuidan la higiene de los baños y no todos cuidan la higiene del predio. Entonces, por más que se tenga una guardia que esté circulando siempre para mantener la higiene, a veces que trasciende todo el trabajo.
10: Sí, se supera la capacidad de respuesta.
11: Pasamos, ¿no?, una semana de primavera con termas reventando de gente. Sí, esa fue la realidad.
10: Bueno, habría que ajustar entonces las clavijas ahí para poder sostener el servicio con el incremento de público. 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
1: 11 horas, 49 minutos.
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0: 11 de la mañana, 53 minutos en toda la República Oriental del Uruguay. Sol.
1: Sol, está lindo. Pero se siente como fresquito. No sé si es por acá nuestro espacio de trabajo, si es que se mantiene fresquito o el sol ya está, ya se siente. Hasta ahora ya debería sentirse un poquito más caliente.
0: Bueno, por suerte. Todavía es primavera.
1: Es primavera, ¿no? Sí.
0: El fresquito y el sol, dos cosas que uno adora.
1: Se soportan. 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
2: Buen día. Recurro a ustedes porque llamo a la intendencia, llamo y no atiende nadie. En Diego Lamas, calle, esquina República Argentina, más bien al revés, perdón. En República Argentina, esquina Diego Lamas, hay dos pozos grandes, uno atrás del otro, grandes, grandes. Yo tengo mi depósito en la esquina y hoy a la mañana terminaron el mate y el termo de dos chicos que venían, que la moto cayó en el pozo y la verdad están muy grandes. Y he puesto ramas, he puesto cosas, pero cuando, no sé, cuando llegó el otro día la sacaron. Y no sé dónde referirme para avisar. O sea, como ustedes tienen buena conexión con ellos. República Argentina, esquina Diego Lamas.
3: Te dejo el visto.
1: República bueno. Argentina, esquina Diego Lamas, okay. Dos pozos, ya se va cayendo gente, señores. Sí. Así que traten de solucionar. Buen día,
0: que
1: gente.
0: Que no lleguen
1: linda.
0: A caer en mi bolsillo porque se pegan un porrazo bárbaro.
1: Es más profundo.
0: Más profundo todavía.
1: Buen día. Decilo, Gabriela, decilo. La gente es sucia, no cuida, no colabora y se quejan. Sí, algunos sí, algunos sí. 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
0: Hola chicos, en casa se escucha América y si están mis hijos, ellos bajan la radio cuando pasan música urbana, no les gusta. Sí, Imagine Dragon, Chris Martin y otros, pero la orden es no apagar la radio.
1: No apagar la radio.
0: Bueno. Abrazo, Karina.
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0: Buen día, Oscar. Cuando pones música urbana, yo creo que vos no la escuchás. Muchas veces no.
1: Es que hagan el ejercicio que yo les digo siempre. Escuchen el ritmo y presten atención a la letra.
0: Pero estar en este lugar no significa hacer lo que a nosotros nos gusta. A ver, a nosotros nos gusta lo que hacemos, pero no necesariamente tenemos que hacer todo lo que exclusivamente nos gusta a nosotros. De hecho, se supone que este medio de comunicación representa algo más que la voluntad de los dos que están adelante del micrófono, ¿no? Sí, sí, seguramente.
1: Y tenemos que prestar atención al gusto de todos y no solamente de algunos. Es así. 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
0: Bueno, sigue demorado el partido por la tormenta eléctrica, y están estirando y hablando y pasando las imágenes de lo que de los primeros 27 minutos del encuentro una y otra vez.
1: Es un amistoso.
0: Y la tormenta no se va.
1: Claro, pero yo no recuerdo, en el Mundial hubo como un récord de más de una hora o dos horas de espera hasta que se habilitó nuevamente.

0: Ya están abriendo el paraguas, digamos. Bueno. Seguro. Bueno. De la misma manera que ya estaban dando el pescado como vendido, apoyando decididamente, o sea, a Lula.
1: Se está haciendo lo mismo.
0: Tampoco ahora hay que hacer tan de, todavía. Esperen que los brasileños decidan.
1: El 25 es la segunda vuelta. Exacto. Y después sí se verá toda la nueva estructura política de Brasil.
0: Y en el Frente Amplio entienden que el gobierno no debería ocultar su afinidad con Lula, porque les debe haber caído horrible. No la expresión, sino la forma en que lo dijo el presidente ayer, cuando le preguntaron por este tema, y dice, bueno, no, vamos a esperar que los brasileños decidan. No. Él dice, pero el frente, la colectividad política se mostró decididamente a favor. Dice, bueno, una cosa es la colectividad política y otra cosa es el gobierno.
1: Y sí, es así.
0: Es cierto, es estrictamente cierto lo que dijo el presidente, pero hay formas de decirlo para que no le espante su propio electorado, presidente.
1: Bueno, nos vamos. 20 grados, una décima es la temperatura actual. 25 la máxima prevista para hoy. El cielo se va a mantener algo nuboso y nuboso, con periodos de cubierto, probables precipitaciones escasas. ¿Qué va a pasar mañana, miércoles 7 de octubre? El cielo va a estar nuboso, cubierto, precipitaciones y tormentas, los vientos soplando del noreste y este entre 20 y 40 kilómetros, y la tarde nuboso, cubierto, precipitaciones y tormentas.
2: ¡Vamos a morir!
1: Les aviso que el jueves a la mañana, cubierto, precipitaciones y tormentas. Bueno, se está manifestando el niño. Tanto que dijeron, tanto que querían, no se prepararon. Sí. ¿No se prepararon? Bueno, ya están llegando.
3: Está bien, ya entendí, no soy
0: burro. Ok.
1: Listo.
0: Bueno, vamos al cumpleaños de la niña, de Paz.
1: Nos vamos hoy al cumpleaños de Paz.
0: Sí, el cumpleaños de Paz, ¿no? Y mañana,
1: mañana estamos acá.
0: Sí, bueno.
1: Que no panda el cúnico, sí. Si no empezamos a las 9, vamos a empezar.
4: Adiós, hasta mañana. Adiós, hasta mañana.
0: Hasta mañana.
4: Hasta mañana el semáforo.
0: Chao.
4: ¡Uy!
0: Están todas.
4: ¡El semáforo! ¡A todos!
0: ¡Hasta la vista! ¡Baby! ¡Thank you!
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7: Lo que comenzó como una manifestación en apoyo a los docentes en huelga de una escuela secundaria en las afueras de París desencadenó en las mayores protestas estudiantiles en décadas en el país. Este martes los alumnos volvieron a salir a las calles. Los motivos del descontento vienen de lejos. Un sistema educativo masificado, mal equipado y con falta de personal que, según muchos estudiantes, ya no cumple su función. La violencia y la rapidez con la que han crecido las protestas han sorprendido a muchos. Cientos de escuelas se han visto obligadas a cerrar y más de 5.000 personas han sido detenidas por la policía en lo que va de estas manifestaciones. La mayoría menores sin antecedentes penales.
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1: Hola amigos, una canción que es éxito enorme en Europa, lo sigue siendo, Fue número uno 8 semanas del Hot 20 de Concierto FM, además. Un hit de aquellos del verano 2026 europeo, que en el otoño, también europeo, sigue de moda. Moving to the Sun, realización del DJ francés Hugel, es el comienzo de Impactos hoy. 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
0: Un recuerdo bárbaro. Esto es Eurodance Italiano de 1984. Tony Esposito y su versión de Calimba de Luna.

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1: Dejamos este recuerdo de los 80 y nos vamos al 2026 con un productor italiano. Se llama Disco Bambino, asociado a Nile Rodgers, el cotizadísimo productor norteamericano, el creador de Chic y que ha hecho un montón de producciones con Sophie Lick-Bextor en vocales para Dancing Without You.

tema este, Dancing Without You, la versión de Disco Bambino en Impacto. 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

una creación excepcional de John Deacon, el bajista de Queen, que tuvo una característica, que tuvo una manera de, bueno, de pensar y fundamentalmente de vivir luego de la muerte de Freddie Mercury. Nunca más quiso asociarse a sus ex compañeros luego de la disolución de Queen por la muerte de Freddie. Aquí está John Deacon, el creador de Another One Bites the Dust con Queen.

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3: 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Es el número 3 en el Hot 20 de Concierto Punta. Kimo Sound, un DJ marroquí, su versión de Rise Slow.

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1: 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Preparando una nueva gira mundial en el 2027. Es un placer escuchar este temazo de Coldplay. Viva la vida y ojalá lleguen por fin a Montevideo en el 2027.

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0: Me encanta esta melodía. My Body Isn't Ready. Un cantante neoyorquino muy promocionado en TikTok. Aquí está Somber.

0: auténtico soul de una calidad deslumbrante. 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
3: Sonando muchísimo en el verano 2026, en Europa, en Ibiza, sigue en el otoño, muy muy presente, LB1, un DJ francés y su versión de I Need a Sign.

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0: Una británica que en el verano 91 tuvo un éxito bárbaro en concierto. Punta. Aquí está Kim Appleby y su versión de Don't Worry.

¿Qué les pareció lo nuevo de Debauza? El DJ alemán que creó Magnetic, ahora con su nuevo corte, Lose Myself, y que deja paso a un recuerdo de los 80. 1981, este temazo de Human League, Don't You Want Me.

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7: Hola, Punta del Este, soy Shakira y desde Concierto FM, un beso grande para ustedes y aquí los dejo con esta canción.
6: Shakira sigue de moda con el tema del Mundial, ¿eh? El éxito es enorme de Die Die, señores. Así comenzamos los minutos exclusivos de Luis.

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1: Estamos comentando que en pocas semanas, bueno, llega el verano 2027 de Concierto Punta. Estamos en primavera, pero el verano de Concierto Punta 2027 ya se vive con recuerdos de pasados veranos. Verano 2006, desde Brasil. Este fue un pelotazo enorme.

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0: remember this song?
1: Y nos vamos a finales de los 60 con un éxito enorme de una agrupación Archies que exclusivamente grabando en estudios creó este Sugar Sugar, himno de finales de los 60, temazo para disfrutar y recordar aquí en Impactos.

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6: Es la reina del funk, Chaka Khan, y volvió con todo. En el 2026, asociada al rapero Snoop Dogg para esta versión de Boogie Is In My Soul.

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3: Hi, I'm Jonas Blue and it's my pleasure to be here in Concierto Punta with one of my greatest hits, Fast Car.
2: Lo creó Tracy Chapman, Fast Car. Desde su primer álbum de 1988, aquí está la versión buenísima de Jonas Blue

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1: Y sigue siendo una de las estrellas del verano en Ibiza. Calvin Harris, los martes y viernes en Ushuaia, con un show que lo siguen miles de fanáticos. Aquí está el nuevo corte, Calvin Harris, Satisfied, con vocales de la irlandesa.

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4: Y el final de Impactos hoy es con Santana y una grabación de 1982 en la que como vocalista se luce Alex Leatherwood, para mí el cantante escocés más brillante que tuvo Santana en toda su carrera. De 1982, Santana, What Does It Take to Win Your Love for Me? Gran final de Impactos.

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2: Estas son las noticias más destacadas a esta hora en CNN. Rumbo a las elecciones en Estados Unidos, diversas encuestas indican que el peor apoyo a Trump de su base electoral, un descenso en la confianza de los latinos y algunos cambios de preferencia de los votantes republicanos hacia los demócratas. Los sondeos fueron realizados por The New York Times y Siena College y mostraron que entre el 9 y el 16% de los votantes republicanos favorece a los nominados demócratas en 5 estados clave. La cuarentena en un laboratorio ruso tras la muerte de una investigadora por una enfermedad infecciosa desconocida enciende las alarmas y provoca el monitoreo de la Organización Mundial de la Salud. La investigadora, una técnica del Instituto de Investigación Antipeste de Siberia, falleció tras ser diagnosticada con una neumonía de tipo no reconocido. En Chicago, una mujer fue acusada de asesinato por la muerte de una niña venezolana de 7 años. La pequeña iba caminando por la acera el domingo cuando la atacante la apuñaló. Las autoridades investigan el motivo. Los familiares y amigos de la víctima, identificada como Edimar Paola Hernández, realizaron una vigilia y pidieron justicia.
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1: 14 horas, 18 minutos.
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1: 14 horas, 45 minutos.
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2: En plena campaña en Nebraska, el presidente de Estados Unidos sugirió la posibilidad de que Irán ataque dos grandes ciudades de California, Los Ángeles y San Diego. El gobernador del estado, Gavin Newsom, condenó estas declaraciones. Además, Trump dijo que el aumento en los combustibles es un pequeño precio a pagar por la seguridad mundial. Y para actualizar todo lo relacionado al conflicto en Medio Oriente, me voy ya al contacto de José Levy en Jerusalén. ¿De qué se tratan las nuevas advertencias cruzadas entre Irán y Estados Unidos?
3: Lo que dice Donald Trump en este discurso suyo en Nebraska es que está Estados Unidos salvando al mundo de lo que podría ser un verdadero desastre de proporciones históricas. Él asegura que Irán nunca tendrá armas nucleares. Recientemente afirmó que 3-4 semanas era lo que le faltaba a Irán cuando Estados Unidos e Israel comenzaron la guerra el 28 de febrero de desarrollar un arma atómica. Entonces él puso ahora de ejemplo que podrían arrasar a ciudades en Estados Unidos, concretamente se refirió a Los Ángeles, a San Diego, y esto cuando vemos que lo que él afirma es que el precio que se está pagando para conseguir algo así es relativamente bajo, ya que se refiere principalmente, según él, a los precios del combustible en Estados Unidos, algo que él dice bajará enormemente en picado cuando ya finalice dentro de muy poco, afirma él, esta guerra. Él está convencido de que Irán está muy cerca de rendirse y entonces se podrá terminar esta guerra. Vemos que también él cree que el bloqueo de Irán al estrecho de Hormuz está fracasando, se está volviendo a los niveles anteriores de la guerra, lo que se refiere al paso de petroleros por esa zona. También las sanciones impuestas a Irán están dando resultados, hasta el punto de que en el mes de septiembre por primera vez Irán no pudo exportar petróleo, nada. Y entonces la pregunta es si se trata de victorias tácticas o estratégicas, ya que por ahora no se ve que el liderazgo iraní esté dispuesto a ceder. Esto a pesar de una hiperinflación, a pesar del paro, a pesar de enormes problemas económicos. Y lo que sí es que el liderazgo iraní, como Mesut Pezeshkian, el presidente, asegura que la actitud de Estados Unidos no puede dar paso a ningún tipo de negociación para finalizar este conflicto. Iván.
2: José, ¿qué más se sabe sobre esta salida precipitada de bombarderos estadounidenses del Reino Unido?
3: Sí, ha sido realmente sorprendente cuando aparentemente una docena de bombarderos, principalmente B-1 estadounidenses, salieron de manera precipitada de esta base aérea de Fairford al oeste de Londres. Entonces, lo que dijo anoche Donald Trump es que había una amenaza. J.D. Vance, su vicepresidente, aseguró que hay indicios claros de que Irán podía estar detrás de algún tipo de problema, de amenaza que podía ser serio, y ese habría sido el motivo de sacar a los aviones. Se desconocen más detalles si se trataba de un posible ataque.

0: ataque con drones, algún tipo de sabotaje. En cualquier caso, lo que hay que destacar es que tanto en Estados Unidos como en el Reino Unido se afirma que Irán podría estar detrás de ciertos intentos de atacar esta base, cuando hay que decir que en julio la Guardia Revolucionaria en Teherán ya advirtió con que esta base aérea de Fairford podía ser objetivo de sus tropas, porque desde ahí lanza Estados Unidos bombardeos contra Irán. Iván.
1: José, gracias por haber estado con nosotros. Era nuestro corresponsal internacional, José Levis. Volvemos a encontrarnos más adelante. José, gracias.
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1: 15 horas, 16 minutos.
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2: 15 horas, 47 minutos.
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2: Una investigadora de laboratorio de 28 años que trabajaba en un instituto ruso dedicado al estudio de la peste y patógenos peligrosos falleció a causa de una neumonía de origen desconocido. El Instituto de Investigación contra la Peste de Irkutsk opera en Siberia, donde varias personas más se encuentran en cuarentena. La Organización Mundial de la Salud comunicó el lunes que mantiene contacto con las autoridades sanitarias rusas para verificarlo.

0: Esa es muy buena pregunta, Iván. Lo que uno tiene que tener en consideración es si de verdad es plaga o si es otra infección, porque por ahora no está claro y eso es una de las cosas que la OMS está tratando de determinar y por eso le ha preguntado estas preguntas a Rusia, que todavía no ha dado respuesta. Por supuesto, ella trabajó en un laboratorio que se sabía que era un laboratorio que producía Yersinia pestis, que es la bacteria que produce la plaga y que puede producir la plaga forma neumónica, y es posible que es lo que tuvo la mujer, y la habían modificado con ciertas técnicas para ser resistente a los antibióticos. ¿Qué quiere decir eso para nosotros? Si es de verdad la plaga, da la buena suerte que nosotros sabemos cómo tratar esa enfermedad, aunque esté modificada. O sea, si es eso, el peligro de verdad, yo creo que se va a contener bastante bien ahí mismo en Siberia. Pero si no es plaga, si es una cosa desconocida de verdad, entonces tenemos que prestarle mucha atención a lo que está pasando para determinar exactamente lo que tuvo la mujer. Porque una cosa que sí tenemos bien claro es que Rusia ha tomado esto con mucha gravedad, porque hay más de 200 personas abajo de la observación, ha cerrado colegios, ha cerrado el hospital y ha dado mascarilla a las personas del pueblo. O sea, ellos están muy preocupados para su zona. Y por ahora, eso es lo que uno tiene que dar más que saber. Lo más probable es que nadie de ahí va a volar a ningún lado y encontrarse en ningún parte de lo, de ninguna otra parte de lo está, del mundo. Pero claro, tenemos que vigilar.
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1: 16 horas, 17 minutos.
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1: 16 horas, 46 minutos.
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2: En la cuenta regresiva hacia una jornada que promete quedar grabada en la historia, Lionel Messi tuvo su último entrenamiento junto al plantel albiceleste en el predio de Ezeiza. Allí, en medio de la expectativa y también de la emoción, por lo que será un emotivo final, estuvo mi compañero Hugo Manu Correa, quien nos tiene los detalles de esta práctica y todo el clima que rodea a la escaloneta con este adiós a Lionel Messi. Hugo, adelante.
3: Pasaron más de 20 años con Lionel Messi vistiendo la camiseta que más ha amado, la albiceleste, y en este predio que tanto lo ha cobijado se realiza la última práctica, que lo tiene a Lionel Messi a nuestras espaldas con sus compañeros, los de la vieja guardia con los cuales comenzó un rondo, el clásico círculo con el cual compartió un peloteo, un tránsito, con muy buen humor, con el pelo un poco más largo y participando de la

0: en las charlas de café. Y un detalle que sirve para ilustrar también esto es la cantidad de vuelos que se han propiciado hacia Buenos Aires y hacia la ciudad de Rosario. Varias empresas de comunicación nos daban cuenta de que cerca del 5000% más de búsquedas y demandas hacia Rosario comparado el mismo mes del año pasado en este momento en que Lionel Messi se retira. ¿Cuándo se retira? Este martes. En un estadio monumental que va a estar colmado con 90.000 personas, todo totalmente, absolutamente vendido para este compromiso frente a Benin. ¿Quiénes no van a estar de los jugadores campeones del mundo? Armani, que está jugando en el fútbol colombiano, no puede estar presente. Tampoco el Papu Gómez, que es un jugador que fue muy cercano, campeón del mundo, pero luego tuvo una distancia con los jugadores. Nunca públicamente se supo qué es lo que pasó, pero él no estará, está militando en el fútbol de Emiratos Árabes Unidos. Tampoco Nahuel Molina y Paulo Dybala, jugadores que militan actualmente en la Roma de Italia, las figuras más preponderantes que dirán ausente en este cometido. ¿Estará Pesela? No está confirmado. El ex jugador de River que está jugando en Peñarol de Uruguay tampoco está confirmado. Sí estarán la mayoría de los jugadores, el resto de los campeones del mundo. Se han sumado este domingo Otamendi, que ya dejó la selección de Argentina, lo propio Paredes, que tiene que cumplir fecha de suspensión. En tanto que Lo Celso y De Paul también se sumaron en el día de ayer, ellos ya no integran en principio la selección argentina, no está confirmado, tampoco descartado, pero no han sido convocados para estos compromisos, el cual va a comenzar mañana, hablo del compromiso de Argentina frente a Benin, a partir de las 7 de la tarde. ¿Qué va a pasar en el evento? Varias sorpresas, que tienen que ver con shows musicales que va a haber durante gran parte de la tarde. La Universidad de Buenos Aires, la famosa UBA, le va a hacer una distinción muy especial, queremos remarcar ello, que tiene que ver con el doctorado honoris causa, por la excelencia, por el recorrido, por el trabajo, por la humildad, por la representatividad que Messi ha tenido por acá con el pueblo argentino, y esto será entregado previo al encuentro. En el entretiempo va a haber un evento especial que sería o que va a ser sorpresa. Muchos invitados especiales, fuegos artificiales al final y otro show musical es lo que se espera en principio para el día de mañana. Estaría prácticamente esto que estoy diciendo confirmado de acuerdo a la información que nos brindan gente vinculada a la Asociación del Fútbol Argentino. La despedida de Messi, 20 años, poco más de trayectoria con Albiceleste, títulos, una pertenencia y un legado tan fuerte que ha dejado y que tiene a todo el país realmente fascinado, como nosotros, aquí la prensa en este predio que tiene la AFA en Ezeiza. Con cámara de Cristian Cáceres, desde el predio de AFA en Ezeiza, les informó Hugo Mano Correa.
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1: 17 horas, 17 minutos.
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1: Buenas tardes, qué placer saludarlos, querida audiencia de Después de Hora, cuando son exactamente las 17 horas 30 minutos en este día martes, que se está nublando un poquito, está como anunciándose de a poco que puede la lluvia venir, o al menos el pronóstico está anunciado para el día de mañana, pero disfrutemos hoy de este día, que fue además una temperatura muy agradable de primavera, y además tenemos una goleada y una victoria tremenda celeste, que ya lo vamos a estar hablando más adelante con el Mariscal, por supuesto con Alberto Kessman, lo que fue el triunfo también de Nacional, seguro va a estar en la columna deportiva de Alberto, y también ni que hablar, va a estar Leo Zarro contándonos todas las últimas noticias de lo que ha sido el ámbito cultural, político sobre todo y social de estas últimas horas. Así que dos horitas de mucha información y de mucha música también para compartir junto a todos ustedes en un día más de Después de Hora. Ceci, querida, un gusto saludarte. Muy buenas tardes.
2: Hola, ¿qué tal? Muy, pero muy buenas tardes. Este gran equipo que también tiene aquí en controles técnicos a Dani Martínez y a Heber Rodríguez. Un placer, Karen, estar junto a ustedes. La verdad que una tarde que, como bien decía Karen, ya se empiezan a asomar estas nubes con la esperada lluvia para el día de mañana, y además Inumet emitió hoy una advertencia meteorológica. No es una advertencia, debí decir aviso.
1: Me aviso.
2: Por tormentas muy fuertes y puntualmente severas que, bueno, rigen a partir de esta tarde, donde se espera una desmejora en las condiciones del tiempo, que van a estar ingresando por el litoral oeste con desarrollo de tormentas muy fuertes y muy fuertes. Así que, bueno, más adelante vamos a estar comentando en el informe del tiempo sobre todo esto, ampliándolo, pero bueno, a estar atentos, como decía Karen, porque sí, se viene el agua.
1: Bueno, y se vienen los titulares, a ver qué está pasando en el día de hoy, Ceci. ¿Tú los tienes listos ya?
2: Todo listo, así que
1: como allá debe ser siempre ella, bien organizadita, está todo pronto para que ella empiece a contar de este día, a ver.
2: Igual diga. Que vos con el deporte, debo decirlo. Todo listo tenía, ya sabíamos qué había pasado ayer, qué pasó hoy, así que vamos,
1: bueno,
2: con los titulares.
1: Obvio, hay
2: así
1: que estar contento de todo. De Uruguay nadie puede decir que no jugamos bien y que no hicimos un lindo partido hoy, que lo vamos a estar hablando, por supuesto.
2: Allá.
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2: El prosecretario de Presidencia, Jorge Díaz, reunió a la Comisión Coordinadora contra el Lavado de Activos para analizar el caso de Pablo Leyva, condenado por lavar dinero del narcotráfico. Díaz sostuvo que no funcionaron las alertas que debieron funcionar en referencia a los locales de pago y el uso de grandes cantidades de dinero en billetes de baja denominación. La Asamblea del Sindicato de Trabajadores de Terminal Cuenca del Plata aprobó hoy la última propuesta presentada por el Ministerio de Trabajo y Seguridad Social para la firma del nuevo convenio colectivo y así dar por superado el conflicto en la terminal de contenedores del puerto de Montevideo. Con respecto a ese tema, también el ministro de Economía, Gabriel Odone, señaló hoy que Uruguay necesita consolidar y atraer carga de tránsito y transbordo de la región. Eso requiere un puerto competitivo y en condiciones de capturar esa carga. Por otra parte, el ministro de Economía, Gabriel Odone, también dijo en esta jornada que el gobierno analiza la posibilidad de pasar del gasoil a la nafta la financiación del subsidio al boleto, algo que han reclamado desde el sector productivo e industrial. El informe del Banco Mundial, publicado hoy, prevé un crecimiento del Producto Interno Bruto de Uruguay de 1,6% en 2026 y de 1,9% en 2027. De acuerdo al trabajo, América Latina y el Caribe reducirá su ritmo de crecimiento a 2,2% este año respecto al 2,4% registrado en 2025. El Instituto del Niño, Niña y Adolescente del Uruguay y el Ministerio de Vivienda firmaron un convenio para brindar 200 soluciones habitacionales a familias con menores de edad vinculados, en este caso al INAU, a la institución. Las postulaciones se van a estar realizando de acuerdo con los requisitos establecidos. Más adelante podemos también ampliar esta información. Y en el panorama internacional, las protestas estudiantiles en Francia reunieron reunieron hoy a entre 256.000 y 450.000 manifestantes, de acuerdo con las diferentes cifras ofrecidas por las autoridades y los sindicatos respectivamente, en una jornada que transcurrió sin grandes incidentes. El malestar que generó, digamos, esta concurrencia masiva tiene que ver con que, bueno, tanto escolares y trabajadores se presentaron allí luego de conocer los recortes presupuestarios presentados por el Ejecutivo Galo. Y el presidente de Estados Unidos, Donald Trump, culpó de los disturbios en Francia al Islam, que quiere apoderarse del país, y a la inmigración masiva fuera de control. Estos fueron dichos del presidente estadounidense respecto a la convocatoria masiva en Francia. El presidente ucraniano, Volodymyr Zelensky, advirtió que Rusia está preparando un nuevo ataque a gran escala contra su país, citando información de inteligencia reciente. Y en el deporte, ya lo veníamos adelantando un poco. Uruguay goleó 6-1 a India, goles de Darwin Núñez, dos de Maxi Araújo, también uno de Salazar, Sanabria y Rodrigo Aguirre. Por otra parte, anoche Nacional goleó a City Torque, que en realidad le ganó 2-0 en el Gran Parque Central. Y respecto a lo que comentaba de Uruguay en el partido del 6-1 con India, Karen tenía una información respecto a una particularidad de ese partido que llamó la atención a muchas personas.
1: Sí, más que nada eso, que mucha gente por ahí no se percató o no sabían por qué era las medias rosadas de hoy. Todos los futbolistas tenían medias rosadas. Incluso si entran a las redes de AUF, bueno, la cuenta de la selección uruguaya tiene el loguito ya rosado. La alineación hoy se dio como con un fondito rosado, era todo, bueno, porque tiene que ver con este mes, ¿no? Que es un mes de octubre y es el mes rosa, un mes que se toma como un mes de prevención para lo que es el cáncer de mama, ¿no? Más que nada es eso, de prevención y concientización del cáncer de mama, y por eso la selección uruguaya, junto, ni que hablar, con la Asociación Uruguaya de Fútbol y con el Ministerio de Salud Pública, crearon esta campaña que está muy buena. Hay mucha cosa, mucho contenido en ese aspecto en redes sociales de la selección uruguaya, así que entren ahí y vean, porque la verdad que está muy bueno. Había gente que no entendía y que no le gustaba, incluso hubo, no, y esas medias, no, a ver.
2: Tenía un sentido.
1: Tenía un porqué, y vaya si es importante ese porqué. Vamos a la música.
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1: Un grupo estadounidense de soul, funk, disco, un grupo que se formó hace muchísimo tiempo, en 1964, y este fue uno de los mayores éxitos, sin dudas. Celebration.

0: Precioso tema para arrancar esta tarde de martes en Después de Hora. Muchos de ustedes ya se están comunicando al 093-777-477, nuestro número de WhatsApp, el número de Concierto Punta, para que después podemos ir compartiéndolos. Sabemos que muchos de ustedes a veces nos piden temas, así que son bienvenidos sus mensajes. Mientras tanto, compartimos con ustedes más información, porque como adelantábamos en titulares, el prosecretario de Presidencia, Jorge Díaz, se reunió hoy con la Comisión Coordinadora contra el Lavado de Activos para analizar el caso de Pablo Leyva, condenado por lavar dinero del narcotráfico. Recordemos, Leyva era asesor del edil nacionalista Gonzalo Gómez, quien también fue desvinculado este lunes por el Partido Nacional como sanción durante 2 años. El prosecretario de la Presidencia, Jorge Díaz, adelantó que la comisión analizará y propondrá cambios para incluir aspectos de riesgo que hoy no están.
1: Y lo que en realidad se hizo hoy, a la luz de un caso de pública notoriedad y solamente con la información que es de uso público, es decir, acá no, ninguna de las instituciones que participan en la investigación volcó su información, porque esa está protegido por las reservas legales, simplemente con la información de uso público se hizo un análisis. En primer lugar, de la Estrategia Nacional de Riesgos que se aprobó en el año 2023 y que no contempla algunos riesgos que se vieron aparentemente explicitados en los hechos de pública notoriedad. Por ejemplo, la utilización de redes de pago que no están incluidas en la evaluación nacional de riesgo. Por otro lado, eso obviamente va a motivar una la evaluación nacional de riesgo. No es algo estático, no es algo pétreo, es algo que está sometido a constante evaluación, y por lo tanto lo que nos llevamos como deberes las distintas instituciones es trabajar sobre una modificación de la evaluación nacional de riesgo de Uruguay contra lavado de activos y financiación del terrorismo para incluir algunos aspectos que hoy no están incluidos.
2: ¿Y otros aspectos están incluidos, Díaz, aparte de lo que son las redes de cobranza?
1: Bueno, respecto de eso, tenemos también todo lo que tiene, o sea, hay cosas que sí están incluidas. Yo diría que en cuanto a la evaluación nacional de riesgo sería ese aspecto. Luego está la estrategia nacional que se aprobó a comienzos de este gobierno, y ahí hay acciones concretas que no se tomaron.
3: Qué temazo, esta balada de rock del año 1987 de esta banda estadounidense Starship, que fue incluso tema principal de la película Mannequin, que recibió incluso una nominación a los Oscar por la mejor canción original. Nada podrá detenernos ahora.

0: Qué lindo tema, ¿eh? Divino. De esta banda Starship. Faltan 10 minutos para las 6 de la tarde y tenemos noticia que sigue dando que hablar ni que hablar. Hablando de... valga la redundancia, quedando que hablar ni que hablar. El puerto y Odone, a ver qué dijo Odone.
1: Y sobre este tema conversó el ministro Gabriel Odone con la prensa. Señaló que Uruguay necesita consolidar y atraer carga de tránsito y transbordo de la región y... señaló que eso requiere un puerto competitivo en condiciones de capturar esa carga. Para ello sostuvo que es necesario revisar algunos aspectos que tienen que ver con su proceso de precios y otros aspectos vinculados a procedimientos internos. El ministro agregó que esto ya se venía trabajando previo al conflicto que se desató en la terminal Cuenca del Plata, que se prolongó durante un mes y que se solucionó en las últimas horas. En cuanto a la propuesta de la empresa Montecom de instalar una nueva terminal de contenedores en el puerto de Montevideo y a la que Catoennati se opone, Odone apuntó que hay que evaluar su factibilidad jurídica.
2: Uruguay necesita de consolidar y atraer carga de tránsito y transbordo de la región. Eso requiere un puerto competitivo y en condiciones de capturar esa carga. Y para eso supone revisar algunos aspectos que tienen que ver con su proceso de precios y otros aspectos vinculados a procedimientos internos. En eso el gobierno está trabajando de antes del conflicto y por lo tanto en algún momento es posible que pongamos sobre la mesa una agenda de trabajo, pero por ahora está en proceso de revisión interna.
3: ¿Entre otros operadores?
2: No, bueno, usted sabe bien que hay un contrato que tiene firmado el Estado uruguayo con la terminal de contenedores, en el caso del negocio de terminal de contenedores, y eso tiene una naturaleza jurídica que tiene que ser evaluada. Ahora tenemos una iniciativa privada presentada por un tercero y lo que el gobierno está haciendo es evaluar la factibilidad jurídica de que esa iniciativa tenga lugar y cuando tengamos una respuesta se hará conocer, pero por ahora lo que tenemos es un contrato que establece un reglamento de atraque y que limita la posibilidad de que exista una terminal de contenedores adicional.
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8: 17 horas, 51 minutos.
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5: El hermano menor del rey Carlos III, Andrew Mountbatten-Windsor, emprendió acciones legales contra la policía del Reino Unido relacionadas con las órdenes de registro emitidas antes de su detención por sospecha de conducta indebida en un cargo público, luego de las revelaciones de los archivos Epstein. La solicitud incluye la revisión judicial de las acciones en la finca de Sandringham y la residencia de Roger Lodge en Windsor por parte de la policía de Thames Valley. Este jueves se realiza una actuación procesal pública sobre el caso. La policía de Thames Valley dijo a CNN que no haría comentarios mientras el proceso estuviera en curso. CNN también contactó a la oficina judicial del Reino Unido.
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3: 17:58, nos seguimos acompañando en esta tarde de martes, aquí en Después de Hora, y el tránsito, a ver qué está sucediendo. Sé si siempre a esta hora sabemos que se pone un poco más complicadito, pero el ser martes, capaz que no tanto, ¿o no?
4: Lamentablemente no es la excepción.
3: Bien.
4: La zona de Tres Cruces, como es habitual, voy a comenzar hablando de la zona porque está muy congestionada, dado que se registró un siniestro de tránsito en la calle Martín Fierro y Comandante Braga, reportado por varias personas hace muy poquitos minutos, así que bueno, a tener precaución si tienen que circular por esa zona. También recuerden que bueno, hay algunos cortes allí, por ejemplo, en la calle Doctor Luis Alberto Surraco, está cortada desde Comandante Braga hasta Garibaldi, que Garibaldi también tiene un tramo cortado entre Carlos Anaya y Boulevard Artigas, así que bueno, a tener precaución si tienen que circular por allí. Vayan con paciencia. Esa es la realidad.
3: Esa es una buena palabra, paciencia.
4: Paciencia, calma. Bueno, después
3: mediten dentro del auto, se pongan buena música, lean un libro.
4: Prepárense las botellas de agua como para ir hidratándose en el camino. Esa es buena. Un día de calor, sí. Vale hacer, digamos, el esfuerzo por hidratarse. Bueno, después, hablemos de Boulevard Artigas, que también en ambos sentidos está bastante transitada entre Miguelete y 18 de Julio. Como decía, en ambos sentidos. Por otra parte, hacia el centro se encuentra congestionada Galicia entre Ejido y Río Negro, también Yaguarón en el tramo entre La Paz y 18 de Julio, la calle Maldonado también se ve muy transitada entre Julio Herrera y Oves y Javier Barrios Amorín. Nos vamos de esta zona, hablamos de General Flores, que también tiene mucho tránsito a esta hora entre Luis Melián Lafinur y Boulevard José Valle y Ordóñez, bien digo. Por otra parte, Avenida General San Martín entre Enrique Pestalozzi y José Valle y Ordóñez también se ve bastante congestionada. Salimos de allí, pasamos a Avenida Italia, que como es habitual también tiene varios tramos que se ven con tránsito bastante intenso a esta hora. En sentido hacia el centro, en la zona de Tres Cruces también, desde Garibaldi hasta Boulevard Artigas. Y después, no está tan transitada como otros días, podríamos decir, pero sí comentarles que se registraron algunos siniestros, uno en Alejandro Gallinal, casi Camino Carrasco, otro en Agraciada y Santa Fe, donde está obstruido allí un carril hacia el norte, según informa la Intendencia de Montevideo, y este último siniestro que les comentaba recién al inicio, en Martín Fierro y Comandante Braga, así que bueno, como decíamos, paciencia
3: para choques, entonces.
4: Paciencia para llegar a salvo a casa y bueno, a tratar de evitar estas zonas donde mencionábamos los siniestros.
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3: Nos vamos a un clásico de los años 70. Este hombre se llama Burns Carter, más conocido artísticamente como Barry White. Cantante, compositor, productor, con esta voz tan característica, grave, ronquita, ¿sí? El tema se llama Let the Music Play.

0: Muy lindo tema en esta hermosa tarde, de tarde que se sigue nublando, de a poquito se va poniendo el cielo gris. Mientras tanto nosotros continuamos con más información, información que puede ser una buena noticia para algunos, ¿no? Que puedan aprovechar esta solución si la necesitan. Me refiero a la información sobre que el INAU y el Ministerio de Vivienda firmaron un convenio para brindar 200 soluciones habitacionales a familias con menores de edad vinculados a la institución. En este sentido, Mario Fuentes, el vicepresidente de INAU, explicó que las familias podrán postular situaciones y que el Ministerio de Vivienda va a estar analizando los casos de acuerdo con los requisitos establecidos. Por su parte, la ministra de Vivienda, Tamara Paseiro, destacó la relación entre el acceso a una vivienda y otras políticas públicas vinculadas a la infancia. Escuchamos lo que decía entonces el vicepresidente de INAU, Mauricio Fuentes, y la ministra de Vivienda, Tamara Paseiro.
1: A partir de los requisitos de las familias postulan situaciones y bueno, el Ministerio a partir de este instrumento apoya con un subsidio de alquiler, pero también estamos trabajando con el Ministerio en algunas líneas que a futuro estaremos anunciando y que tienen que ver con otros grupos de población que también son prioridad del Instituto.
2: Justamente el tener una vivienda hace que los niños y las niñas tengan donde estudiar, tengan un cuarto, ¿no? Que es lo que cuando uno va a esas inauguraciones, cuando entregamos las viviendas, justamente los niños lo primero que dicen es vení a conocer mi cuarto, ¿no? Vení a conocer dónde voy a jugar con mis amigos y con mis amigas. Entonces es eso, ¿no? La centralidad de la vivienda para que otras políticas públicas sean más eficientes.
3: El amor nunca se sintió tan bien. Esta es una canción en realidad de Michael Jackson, pero se publicó póstumamente en mayo del 2015.

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4: 18 horas, 12 minutos.
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11: Alberto, querido, muy buenas tardes, un gusto saludarte. Bueno, hay para contar mucha cosa, ¿no?
12: Sí, bueno, hay varias cosas sí. para comentar, sí, evidentemente.
11: ¿Vas a empezar con lo de ayer o con lo de Uruguay?
12: No, yo creo que hay que empezar con lo último, ¿no? Así se debe hacer en materia informativa. Siempre lo último está primero.
11: Bien.
12: Y evidentemente Uruguay cumplió el objetivo con una gira bien lograda, en donde la derrota que tuvimos contra Japón, yo dije cuál era mi opinión, respeto todas las opiniones, pero para mí tuvo mucho que ver el cansancio del viaje y la llegada prácticamente sobre la hora de varios jugadores que, evidentemente, más allá de los cambios que hicieron al final, no pudieron aguantar el cansancio y el cambio horario que se produce cuando uno juega en esas latitudes, ¿no?
11: Sí, pero así todo Uruguay no jugó mal tampoco, sí.
12: Desde el punto de vista futbolístico, Uruguay contra Japón jugó un buen partido, que hubiera sido lógico un empate al final del encuentro, pero bueno, los resultados son los resultados, hay que respetar los resultados, y el resultado fue negativo para Uruguay y se perdió 3-1. Cuando uno busca el porqué, yo dentro del porqué encuentro como faceta fundamental el hecho del cansancio de un viaje que no es usual para los jugadores, más allá que vengan de Europa o vengan de Sudamérica o vengan de Centroamérica, son viajes demasiado largos y los cambios son demasiado violentos, porque de repente vos también cuando vas a Europa tenés un cambio horario para dormir, pero son 3 horas, 4 horas, pero acá tenés 12 horas, y 12 horas son 12 horas, prácticamente es un día de sueño retrasado, por más que tomes melatonina o pacaminina o un whisky doble o lo que quieras, ¿entendés? Es así, pero bueno, dejando de lado ese partido que Uruguay también, desde el punto de vista colectivo, jugó más de lo que uno esperaba, porque recién se reencontraban algunos jugadores y otros ni se conocían, es como quien dice aceptable. Después un triunfo muy claro contra Corea, que me parece que fue un triunfo abierto, claro, contra una selección participativa en los grandes eventos, con jugadores que juegan en distintos lugares del mundo. Y en el día de hoy, una goleada, vapuleo, digamos, desde todo punto de vista, contra India, que bueno, yo de alguna manera esperaba que fuera un resultado, digamos, no un 6-1, pero sí un resultado cómodo. Fíjate que Brasil también le hizo 4 goles, ¿no?
11: Sí, ya, ahora, ¿no te dio la sensación, Alberto, que fue un partido como raro? Porque viste que en el primer tiempo no comenzamos muy bien, después estuvo, o sea, incluso claro, erráticos, y después sí, del parate ese enorme del medio, de media
12: tiene
11: hora.
12: Tiene una explicación, ¿sabes? Karen, tiene una explicación. La explicación es que si vos te pones a analizar el trabajo que hizo Forlán o la labor que desarrolló Forlán en los 3 partidos de Uruguay, él hizo jugar a todos los jugadores que llevó en el plantel.
11: Sí, entiendo, la rotación.
12: Él rotó todos los jugadores.
11: Sí.
12: Es decir, que evidentemente en los primeros minutos de un partido, cuando recién se ve en la cara, aunque hayan practicado,
11: totalmente.
12: evidentemente es más difícil agarrar la onda de lo que vos querés o lo que vos pensás es lo ideal.
11: Debutó Mourinho, por ejemplo,
12: claro.
11: Bueno, en el medio campo estaba, bueno, Salazar jugó de extremo.
12: El partido tuvo además el 1-0 que fue de penal bien cobrado, el 1-1 que fue un error defensivo de Uruguay, y después ese parate de 35 minutos que tuvo el partido como consecuencia de una tormenta eléctrica y un rayo que cayó cerca del estadio, y la vuelta al campo de juego ahí en donde lo pasó por arriba Uruguay, lo aplastó prácticamente,
11: la verdad.
12: No lo dejó jugar.
11: Pero ahí vinieron los cambios de Forlán también, y ahí en eso tenés la razón, que ahí vinieron los cambios de Forlán y mejoró mucho el equipo.
12: Algunas comprobaciones interesantes. Primeramente, La comodidad de Darwin, estoy hablando de toda la gira, ¿no? La comodidad que mostró Darwin Núñez con Forlán, sí, ¿no? Más allá de que no haya sido deslumbrante, fue mucho mejor lo que venía siendo, inclusive con goles a favor, ¿eh? Porque hizo 3 goles en 3 partidos. ¿Eh? Después, lo otro, sí, la confirmación de que Maxi Araújo es uno de los mejores jugadores que tiene hoy día en el goleo y en el juego el equipo uruguayo.
11: Y perdón, Alberto, y ahí, sí, y ese fue un descubrimiento de Bielsa, ¿no? Hay que marcar las cosas buenas que dejó Bielsa también. Maxi Araújo es uno de los que trajo Bielsa y la verdad que...
12: Sí, Maxi Araújo fue citado por Bielsa y a Bielsa exacto, también le respondió con goles.
11: También,
12: porque en el Mundial hizo goles. Después, la necesidad que hubiéramos tenido de una línea de volantes que tuvimos en este partido... A mí me gustó mucho la pareja de volantes de Bentancur con Torreira, creo que está en un gran momento.
11: Sí,
12: más
11: sí,
12: allá de que tengo en cuenta que Uruguay tiene a Valverde, ¿no? Pero
11: bien por traerlo Torreira, de vuelta, bien por traerlo de vuelta. Sí,
12: Torreira cumplió con creces, ¿no? Sí. El trabajo, después Varela fue otra de las figuras que a mí me encantó cómo jugó. Entiendo que Uruguay tiene jugadores como para responder a las necesidades que tiene de aquí en más. No tiene el plantel que tenía en la época de Tabárez, no tiene un Suárez, no tiene un Cavani, le faltan ese tipo de jugador top, pero tiene un plantel como para que le dé su rendimiento. Me encantó el sexto gol, ese es un gol espectacular.
11: Ah, divino, el de Aguirre, sí.
12: Mira donde la pone y la pone donde mira.
11: Otro, o sea, descubrimiento de Bielsa, Aguirre lo trajo Bielsa.
12: Pero estaba clavado que iba a ser citado un jugador que venía haciendo goles en el exterior, no es difícil. Sí, el tema es cómo te rinden a vos una vez que los tenés y cómo te rinde un grupo de jugadores.
11: Totalmente.
12: Acá lo que yo vi, que había un estado de ánimo diferente en la cancha.
11: Sí, eso se notó.
12: Juego mucho más intentando a lo colectivo. Esto lo digo como, digamos, para hacerlo gráfico, una sonrisa en el campo de juego, ¿eh?
11: Sí, los jugadores, viste que sentías los jugadores como más relajados, como más tranquilos.
12: No, y admirando a su técnico.
11: Sí.
12: Admirando, sí. Elogiando a su técnico a cada paso y en cada uno de los reportajes.
11: Eso es fundamental.
12: Y no por el cagüeterío, sino por sentimiento. Y eso es muy importante. Por eso, vos fíjate una cosa, lo que está pasando hoy con Nacional, ¿no? Al margen de que de lo táctico, lo técnico, las instrucciones futbolísticas que da, también se fomentó un ambiente,
11: sí,
12: que hoy día es un ambiente muy propicio para que Nacional salga adelante de lo mal que anduvo anteriormente. No
11: y los jugadores hablan muy bien de Carreño, todos hablan, dicen palabras maravillosas,
12: pero además,
11: de Carreño.
12: Una cosa, en estos momentos, un Nacional que pensábamos todos, desmejoró su plantel porque se le fue Fulano, Mengano, Sultano y Merengano, hoy le aparecen los dos Luciano González y Luciano Rodríguez, en un nivel para un tipo de partido contra Torque, que es un partido que evidentemente vos lo mirabas antes del partido y decías, esto es gravísimo para Nacional. Y Nacional dejó afuera, o sea, no Nacional, el técnico Carrillo deja afuera a Bota, que lo trajo para jugar, a Alejandro Martínez, que lo trajo para jugar, a Zuculini, que lo trajo para jugar, y al propio arquero, que cuando entró fue gran figura, porque atajó todo después de la lesión de Mejía. Pero te quiero decir, los muchachos jóvenes le están respondiendo a la apuesta que hace el técnico sobre el juego futbolístico.
11: Qué partido de Verón Lupi, de los formados en el club, la verdad, que es de Luciano Rodríguez también.
12: Como Verón Lupi, que yo lo veo como un puntero bárbaro, pero este funcionamiento que Nacional mostró ayer, ¿qué le vas a discutir a Carreño? Tiene toda la razón, y amén para el técnico que ha sabido llevar adelante a jugadores jóvenes que vienen de la cantera y que hasta este momento le han resultado. Tomás Viera, autor del primer gol de Nacional, un golazo convertido por el Chaguer, un chico, un pibe que jugó con los técnicos anteriores.
11: Sí, primer gol, ¿no? Incluso, primer gol con Nacional.
12: Rindió lo que está rindiendo en la defensa. De pie. Además, ayer fue gran figura Cuates. Cuates fue enorme.
11: Sí.
12: ¿Por qué? A ver, si vamos a buscar un motivo. ¿A quién tenía al lado Cuates? De un lado Luciano Rodríguez, de otro lado Tomás Viera, que son dos pibes jóvenes. ¿Qué es lo mejor para un veterano? Jugar con dos muchachos jóvenes al lado.
11: Y sí, porque le da la velocidad y él pone la experiencia, pone otras cosas.
12: Pero te quiero decir, redondeó, que hay que ver si esto llega a su final. Hoy día Nacional, por ejemplo, está a 3 puntos de Liverpool en la tabla de clausura, pero no está segundo, sino que está en el cuarto lugar, porque está primero Liverpool, segundo
11: por diferencia de goles,
12: igual cantidad de puntaje está Torque y Peñarol, y luego viene Nacional. O sea que, y Nacional creo que tiene que jugar contra Liverpool, le queda todavía jugar contra Liverpool, que es el puntero de la tabla de clausura. Quiere decir que Nacional, o mejor dicho, Nacional con Carreño, revolucionó la tabla de posiciones del campeonato, e hizo de un equipo que perdía prácticamente en forma permanente, un equipo que no pierde.
11: Y mirá, que, Alberto,
12: consolida dos triunfos espectaculares. Uno de ellos, cuando vos ganás un clásico, más allá que juegues bien, mal, regular, si lo ganás, está muy bueno, ¿no? Y este partido, que hay una diferencia en este partido, hay algo distinto de este partido, ¿no? Que yo lo marcaba ayer. Mientras Méndez correctamente puso el equipo titular, el que venía jugando como titular y el mejor equipo que tiene, Carreño puso un equipo para jugar contra el Nacional, porque en el equipo Carreño primero estaba jugando con línea de cuatro o con tres. Segundo, no estaba Cuate, no estaba como titular Luciano Rodríguez, no estaba como titular el lateral izquierdo, que por la lesión de Ojito Rodríguez jugó que Camilo Cándido. Evidentemente
11: no hizo mal partido Cristiano Cándido, Correa,
12: como titular en los equipos anteriores, sino que lo puso Carreño como titular. Dio algunos cambios y tuvo también la presencia de Maxi Gómez, que es un líder, ¿no? O sea que fue un triunfo muy importante el de Nacional, porque al margen de mostrarse futbolísticamente, mostró carácter. Es lo que un equipo grande tiene que tener, ¿no? Cuando andan mal las cosas, se tiene la camiseta. Y bueno, cuando tiene la camiseta, evidentemente la situación cambia. Le pasó a Peñarol el otro día, más allá de que ahora juega un partido en donde no fue superior a su rival, sino que fue un partido bastante problemático para Peñarol, fundamentalmente en los primeros 45 minutos, logra con un gol diferente llevarse los puntos. Eso es muy importante para los equipos grandes que juegan el fútbol uruguayo, ¿no?
11: ¿Cómo tanto ha crecido también Peñarol? Lucas Rodríguez,
12: lo que está agarrando es una onda futbolística en donde comienzan a mostrarse ciertas actitudes y ciertas mejorías del fútbol desplegado en la cancha, tanto en materia de pase como en materia de marca. ¿Qué me decías?
11: Sin dudas. Que incluso con Carreño ha pasado que hay jugadores, como bien los decías, Alberto, que han levantado su nivel. Por ejemplo, el de Cuates, por ejemplo, el de Mejía, que le dio la confianza a Carreño. El de Lucas Rodríguez hizo un partidazo también y levantó mucho con Carreño. Y bueno, y la llegada de Martirena creo que le ha dado desborde y juego por banda a Nacional, que le estaba faltando, ¿no?
12: Totalmente de acuerdo. Martirena ha sido un hombre fundamental. Fíjate que es el que te levanta el córner para el cabezazo enorme de Tomás Viera, que nada más ni nada menos a los 10 minutos del partido es el primer gol de Nacional. Eso es como entrar al vestuario con un 1-0. Y en pelota quieta, Martirena es el rey de la noche. ¿Entendés? O sea que, indudablemente, fue una de las figuras que Nacional, con las cuales Nacional cambió su personalidad futbolística, y con el agregado de que se recuperó Maxi Gómez, que tiene un temperamento que contagia al resto de sus compañeros y que le hace muy bien a los muchachos jóvenes. También no quiero olvidarme que ayer el mediocampo Nacional jugó un partido muy, muy, muy, muy bueno. Me gustó mucho Luciano González, me gustó mucho. Además, genera la jugada del segundo gol, que convierte Maxi Gómez, que es un gol extraordinario desde el punto de vista de la combinación, del toque de pelota.
11: Sí, de la jugada que se armó, del armado de jugada fue espectacular.
12: Tenemos un campeonato con dos grandes que hoy por hoy, en este momento, están diferentes. Peñarol, que ha sufrido la baja futbolística de Jaime, que yo creo que está golpeado, que todavía siente dolor o que está cansado, y descubrió una reacción futbolística de alguien que jugó sus mejores minutos, que está en Peñarol, que ha sido el Cepillo González, que el otro día le salvó la vida con esa jugada en donde le dice a Arezzo: Tomás, hacelo, no lo puedes cerrar. Frase no mía, ¿no?, sino de Carlos Solé.
11: Alberto, bueno, y Montevideo City Torque, que al final sigue sin ganarle a los grandes.
12: Y Torque, ¿no?, tiene un problema.
11: Tiene ese talón de Aquiles ahí que no puede sacarse, no puede ganarle a los grandes todavía.
12: No, pero no solamente eso.
11: Y Nacional le ganó todos los partidos que jugó
12: Torque. Karen. Torque era un equipo, y sigue siendo un equipo muy elogiado por todos nosotros, porque no hay que olvidar que es el único equipo que está en la Copa Internacional.
11: No, y juega bien, juega lindo, tiene un gran
12: juega
11: juego.
12: Juega bien al fútbol, pero hay una cosa que es la siguiente, que el problema de Torque en estos días ha sido que perdió con Maldonado, que no le pudo ganar a Peñarol jugando mejor Torque,
11: y perdió con Nacional.
12: Y que perdió con Nacional y perdió bien. O sea que así es el fútbol, son momentos a veces.
11: Que Maxi Gómez llegó a 16 goles, Alberto, en la temporada, así que imagínate.
12: Una gran contratación de Nacional, sin ninguna duda. Un abrazo, un beso grande, Karen.
11: Otro, Alberto, muchas gracias.
10: Chao. 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
17: 18 horas, 36 minutos.
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6: En Estados Unidos, Donald Trump ha aprobado el uso de un pelotón de fusilamiento para la ejecución de Nidal Hassan, quien fue condenado por la masacre de 2009 en Fort Hood, Texas, de acuerdo con información del Pentágono. El portavoz John Parnell afirmó que el secretario de Defensa, Pete Hegseth, fijará la fecha de la ejecución. Hassan fue condenado por matar a 13 personas y herir a otra decena tras abrir fuego contra soldados estadounidenses. Esta sería la primera ejecución de un soldado por parte del ejército de Estados Unidos desde la Segunda Guerra Mundial.
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13: El Sindicato de Trabajadores de Terminal Cuenca del Plata aprobó la última propuesta presentada por el Ministerio de Trabajo para la firma del nuevo convenio colectivo y se da así por superado el conflicto en la terminal de contenedores del puerto de Montevideo. El ministro de Economía, Gabriel O'Done, habló sobre la propuesta de inversión en el puerto y planteó que hay limitantes. O'Done indicó que hay un contrato que tiene firmado el Estado uruguayo con la terminal de contenedores y eso tiene una naturaleza jurídica que debe ser evaluada. El prosecretario de Presidencia, Jorge Díaz, reunió a la Comisión Coordinadora contra el Lavado de Activos para analizar el caso del asesor del edil condenado por lavado de dinero del narcotráfico. Díaz afirmó que no funcionaron las alertas que debieron funcionar. El canciller Mario Lubetkin afirmó en una entrevista con El Observador que Uruguay puso fin al diferendo con Estados Unidos sobre la brigada cubana que trabaja en el Hospital de Ojos. Lubetkin sostuvo que los médicos cubanos seguirán operando en Uruguay y el pago será al profesional y no al país. En el panorama internacional, Ronaldo Caiado, ex gobernador de Goiás y candidato presidencial en Brasil, que terminó quinto en la primera vuelta de las elecciones, anunció hoy su respaldo a Flavio Bolsonaro para el balotaje del próximo 25 de octubre contra Luis Ignacio Lula da Silva. El Centro Europeo para la Prevención y Control de las Enfermedades informó que sigue de cerca la muerte por un posible caso de peste neumónica de una trabajadora de un laboratorio que estudia patógenos peligrosos en la región de Irkutsk, en el este del país ruso, el pasado 2 de octubre.
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14: Esto es Lady Gaga, Bruno Mars. El tema se llama Die.

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1: Mi celular, como siempre te voy a decir lo que dice mi celular, dice 18 grados la temperatura.
2: Ahora empezamos a hacer al revés. Y Numen tiene uno más que tu celular. Antes era el tuyo. Mirá, tenía uno más.
1: Te iba a comentar algo. Ayer, viste que daba más el Inumet. Y la verdad, yo cuando salí de acá, de la radio, no me parecían 20 grados.
2: Bueno, ahora
1: estaba más fresquito, estaba más fresquito que 20 grados.
2: Posiblemente bueno. Tu celular tenga razón, entonces, y debamos confiar.
1: ¿Cuánto da Inumet ahora?
2: Tenemos 19 grados, bueno. 4 décimas en el área metropolitana. Así que, bueno, la mínima para esta noche, 13 grados. La máxima para mañana miércoles, 20 grados. Lo que indica Inumet para mañana miércoles es una desmejora en la mañana con aumento de nubosidad y precipitaciones escasas, que se estarían intensificando hacia la tarde de mañana miércoles, donde se espera un cielo cubierto con precipitaciones y tormentas aisladas. También se va a encontrar ventosa en la jornada, rachas que pueden alcanzar hasta los 60 kilómetros por hora en zonas costeras. Ya para el jueves 8 de octubre, ya se esperan 14 grados de mínima, 18 de máxima. Cielo cubierto, vamos a tener a lo largo de todo el día, con precipitaciones y tormentas en la mañana, algunas mejoras temporarias, y hacia la tarde-noche el cielo va a estar cubierto con precipitaciones aisladas. Ya empezarían a cesar las lluvias hacia la tarde-noche del jueves. Para el viernes no se esperan lluvias al momento, 14 grados la mínima, 16 la máxima. Sí, para el sábado les adelanto que posiblemente llueva, según indica Inumet, 13 grados la mínima, 16 la máxima y una probabilidad alta de lluvias. Pero cuando iniciamos la edición de hoy de Después de Hora, les adelantábamos un aviso por parte de Inumet que muy probablemente yo me haya confundido al decir que comenzaba esta tarde. No, el aviso comienza mañana en la tarde de este miércoles 7, donde se espera una desmejora en las condiciones del tiempo que va a comenzar por el litoral oeste con el desarrollo de tormentas fuertes y muy fuertes. A partir de la noche de mañana se prevén tormentas muy fuertes y puntualmente severas que se van a estar desplazando gradualmente hacia el este durante el jueves 8 y va a estar afectando el resto del territorio. Lo que indica Inumet sobre este aviso es que los acumulados más significativos estarán en el entorno de 40 a 80 milímetros y en las zonas de tormenta se puede registrar caída de granizo, rachas de vientos muy fuertes e intensa actividad eléctrica.
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1: Y está muy lindo también en Argentina esta noche. Y bueno, desde hoy, desde temprano ya, los medios argentinos, deportivos sobre todo, están hablando de este tema. Deportivos y no deportivos, porque en realidad que es un evento que involucra a todo nuestro país vecino, hermano. Y es porque hoy es la famosa despedida del gran Leo Messi. Y va a ser con un partido amistoso que se va a jugar a partir de las 20 horas en el estadio más monumental de Buenos Aires, el Estadio River. La selección argentina y Benín, que es una selección africana, van a jugar este amistoso. Y obviamente Benín se va a dejar hacer muchos goles y todo. Y bueno, va a contar con la transmisión en vivo, por supuesto, de muchos canales. Y bueno, y va a marcar la despedida, ¿no? El adiós definitivo del astro del combinado albiceleste, que ya lo hizo a través de sus redes sociales. Y bueno, dos décadas de carrera internacional con la selección argentina. Y cuántos goles, ¿eh? Realmente una carrera extraordinaria de Leo Messi, que en un momento se había alejado de la selección, después con la llegada de Scaloni volvió. Y bueno, y consiguió el sueño, consiguió algo que hace mucho que él quería, que era poder ganar algo con la selección. Y vaya, si ganó Copas América, la Supercopa, la campeón del mundo, ni que hablar, campeón del mundo con Argentina, que era lo que él más quería. Así que hoy va a ser esta despedida en Buenos Aires y seguramente mañana vamos a tener también alguna cosa más que podamos contar de esta despedida. Miren, acá tengo 207 partidos disputados en total, 125 goles.
2: ¿Qué te parece?
1: 207, una locura lo que hizo Messi para su selección. Ay, seguimos románticos, muchachos. Seguimos bajando las revoluciones. 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
2: 5 minutos pasan de las 7 de la tarde y hay, o mejor dicho, hubo mucho movimiento en esta tarde en el Palacio Legislativo. ¿Qué ha pasado en el Parlamento hoy? Bienvenido, Leo, ¿cómo estás?
3: Bueno, ¿cómo estás? Estuvimos en el Parlamento. Antes que nada, mirando un poco todas las pantallas, los informativos, arrancando todos con muchas noticias policiales. El 4 que desvalijaron un auto en pleno día. Una fuga en el inicio, informa Canal 12, interno que cumplía condena por homicidio de policía. Esto es grave.
2: Sí.
3: Otro homicidio en el Cerro, también estaba informando en Canal 10. 11 mujeres que fueron imputadas por asistencia al narcotráfico, también informaron. Bueno, el ladrón de un ómnibus que prácticamente lo tenía atrapado dentro del ómnibus, pero terminó fugando. Bueno, muchas noticias policiales en estos momentos. Y mientras tanto, bueno, en el Parlamento nos salimos un poco de la agenda de los demás periodistas, haciéndonos eco de lo que estaba pasando en Francia, que es brutal la cólera de los estudiantes que tomó las calles de Francia. Bueno, las principales ciudades acogieron a grandes manifestaciones estudiantiles contra los recortes y la precariedad del sistema público educativo. Bueno, todo esto ha generado una gran movilización. ¿Y por qué importante esto? Porque siempre que lo que pasa en Francia termina repercutiendo en otros países, es un gran faro en lo que tiene que ver, bueno, históricamente, ¿no? Francia siempre ha sido un gran movilizador, si uno mira la historia, no solamente la Revolución Francesa, sino ya también mayo del 68. Bueno, de esto le preguntábamos al ministro de Educación y Cultura, José Carlos Maía, le preguntábamos si, cómo ve esta manifestación y si teme que esto pueda contagiar también acá en Uruguay los reclamos de la educación pública.
4: ¿En otros países teme que eso se venga a Uruguay, esa marcha?
5: La verdad, temor no. Me parece que es normal que los movimientos estudiantiles, particularmente quienes son personas jóvenes y lo integran, reivindiquen nuevos paradigmas y derechos. Por lo tanto, no me genera miedo.
4: ¿Y ve alguna similitud con los movimientos estudiantiles del 68?
5: Oh, qué linda pregunta. Tendría que pensar la respuesta, pero a ver, habrá que verlo desarrollarse. Yo, desde el punto de vista de la historia, además como profesor de historia, va a mi palo. Fueron muy renovadores respecto a la época, es decir, como que lucharon mucho desde algún lugar contra la sociedad de consumo, contra lo que eran varios paradigmas establecidos en el mundo. Veremos cómo se desarrolla. Supongo, o parto de la base de que hoy hay nuevas demandas desde un lugar en que lo efímero, lo fugaz, determina y condiciona a los jóvenes hoy día, y yo siento y pienso que ser joven hoy es mucho más complejo, más desafiante que cuando yo era joven. Por eso trato de empatizar y no de ponerme del otro lado.
4: ¿Este gobierno está dando todo lo que puede en las respuestas a los reclamos de la educación pública acá en Uruguay?
5: Bueno, gobierno progresista. A ver, como esfuerzo sí, lo que pasa es que tenés condicionamientos desde el punto de vista, bueno, obviamente económico y...
3: Bueno, hemos visto lo que hablábamos así con José Carlos Maía, ministro de Educación y Cultura, de un tema que también está candente en Uruguay, más allá de que el contexto es otro, con el respecto a la educación pública. Hay varios sindicatos que están descontentos hasta ahora con el presupuesto que han obtenido de este gobierno, y seguramente será interesante consultarles por esto que está pasando en Francia en los próximos días para seguir compartiendo aquí en el programa. A estas horas, dentro de un ratito ya todos los canales van a estar informando de un importante acto de conmemoración de lo que fue la tragedia en Israel 3 años atrás, el atentado terrorista de Hamas, y bueno, que significó una cantidad enorme de muertos, también secuestrados, y que lamentablemente eso comenzó con un proceso después que también ha sido muy cuestionado para con Israel en este caso, de cómo reaccionó ante este atentado terrorista con lo que fue lo que pasó en Gaza y hasta ahora en Cisjordania. Pero bueno, va a haber un acto, seguramente van a haber muchas autoridades de gobierno y de autoridades políticas del Uruguay presentes en la embajada, en el auditorio del World Trade Center, Ajá. organizado por la Embajada de Israel y organizaciones israelitas. Allí entonces

0: en la zona de Montevideo Shopping. En un ratito se va a estar informando al respecto. Y mientras tanto, hablando de temas internacionales también, bueno, está el tema de Brasil, sí. Las expectativas que van a pasar en la segunda vuelta. Y aquí estuvo hablando en el Parlamento con la prensa Andrés Ojeda, senador del Partido Colorado, preocupado por las declaraciones de hinchada que tiene hacia Lula, integrantes del elenco del gobierno del Frente Amplio, y bueno, como que le mandaron una carta al presidente Orsi pidiéndole un poco de recato. Esto era lo que decía el senador Ojeda.
1: Bueno, en el marco del buen talante general, porque tuvimos una reunión en la torre ejecutiva justamente para hablar de estos temas, y una de las cosas que le hicimos, le dejamos un documento, de hecho con algunas sugerencias, alineamientos en política exterior, y uno de ellos era justamente ser cautelosos y prudentes en nuestra relación con Argentina y con Brasil. En lo posible mantener la equidistancia y tener como principal objetivo a los mejores intereses del Uruguay. Recordemos que de nuestras relaciones internacionales depende el trabajo de nuestra gente. Y hace 10 días advertíamos en el mismo micrófono que tengo delante hoy, ¿qué pasa si gana Bolsonaro ante este endorsement o apoyo tan importante que ha tenido Orsi, el gobierno uruguayo y el propio Frente Amplio a favor de Lula, ¿no? Porque si bien no ha sido directo y exprofeso, sacarse una foto en Nueva York una semana antes, permitirle que anuncie modificaciones en la cuota de carne de Uruguay al presidente de Brasil en la campaña electoral, francamente parecía un apoyo explícito electoral. Después, Bolsonaro gana el domingo en esta primera vuelta, que pone en ventaja para la segunda, y la primera declaración del presidente del lunes es que está sorprendido. O sea, me parece que no ayuda a construir buenos vínculos con quien hoy tiene más chance de ser el próximo presidente de Brasil, que es Flavio Bolsonaro, razón por la cual le pedimos amablemente al presidente, lo exhortamos a tratar de cuidar, no intervenir en la elección de Brasil de cara a esta segunda vuelta, en favor de nadie, que cuide la intervención. Entonces, por esta razón es que lo exhortamos a él y a todos los miembros del gobierno, ¿verdad?
0: Bueno, ayer entonces lo que decía el senador Andrés Ojeda. ¿Me estabas diciendo algo, Ceci? No, justo metí Ojeda.
2: No, justo estábamos viendo, yo por lo menos estaba mirando en Infobae que el expresidente de la calle Herrera quiere un Brasil con un gobernante que sea bueno para Uruguay. Esta es información, bueno, que salía, como decía, en el medio Infobae, referencia a las palabras del expresidente uruguayo Luis Lacalle Herrera, muy similar un poco a lo que decía Ojeda también.
0: Exacto, bueno, lo que decía ayer Lacalle Herrera también es que más allá de que gane quien gane y te armará a ti, que es de, bueno, la casa de gobierno que está en Brasilia, de Brasil, más allá de los gobiernos, siempre tiene una línea muy clara Brasil de defender primero sus intereses, a pesar de que son grandes diplomáticos, bueno, primero están los intereses de Brasil, más allá del gobierno que se dé la tónica que tenga, por más que sea de derecha como el de Bolsonaro o de Lula, que es más de izquierda, pero después, bueno, todos terminan yendo un poco hacia el centro. Hablando de temas de inversiones, está el tema de Montecón, que quiere hacer otra terminal de contenedores en el puerto Montevideo, pero bueno, está la prioridad que tiene TCP, Catón Nati, que tiene como un monopolio. Bueno, Montecón ha contratado varios estudios jurídicos, están estudiando la posibilidad jurídica de reclamar esa posibilidad de tener su terminal de contenedores, y justamente el gobierno también dijo, Odone, hoy el ministro de Economía, que está estudiando esa posibilidad jurídicamente, a ver cuál va a ser la posición del gobierno con respecto a ese tema, mientras TCP está amenazando de que donde avancen un milímetro con esa idea, se viene un juicio muy grande para Uruguay, veremos. Este tema fue muy discutido en el gobierno anterior, yo me acuerdo cuando había sido concedida por 80 años, estuvimos hablando con el ministro Heber, la posibilidad de hacer otra terminal se puede hacer en Uruguay, pero fuera del puerto de Montevideo. Ahora vamos a ver qué dicen estos estudios jurídicos, por eso hace poco también se escuchó hablar de hacer, retomar la idea del puerto de aguas profundas en Rocha, pero bueno, vamos a ver cuál termina siendo la posibilidad, pero bueno, interesante que se venga otra inversión de otra terminal de contenedores, ojalá se pueda dar, y de que haya competencia, que no siga el monopolio que tiene TCP en el puerto de Montevideo, que realmente no es bueno para un capitalismo que haya un monopolio, ¿no? Y más en la principal terminal, el puerto de Montevideo, que forma parte del país, ¿no?
2: Tal cual.
0: También estuvimos en el Parlamento hoy también con Javier García, mostró conformidad, senador del Partido Nacional, mostró conformidad con las sanciones a Ledil Gómez, 2 años de suspensión.
2: Sí.
0: Bueno, ahora parece que incluso los giros que le hacía al asesor que tenía, que ahora marchó a la cárcel, Leiva, Pablo Leyva, bueno, no hay documentos de las transferencias de dinero en el bancarias. Entonces, ¿qué pasó? ¿Se quedó con ese dinero? Bueno, hay un lío grande con eso. Es más, yo estuve hablando con algunas de las fuentes del Partido Nacional, dice que temen que incluso siga saliendo algunos temas nuevos con respecto a este deal, que hayan sorpresas nuevamente, pero estas fuentes me aseguraron que Gandini se está comiendo un garrón, según ellos. Bueno, veremos qué dicen los hechos, pero es un tema que ha desbalanceado totalmente, lo ha golpeado muy fuerte al Partido Nacional en estas últimas dos semanas. Pero también a Javier García le preguntamos por la ley de financiamiento de partidos políticos que propone el Frente Amplio y siguen no estando de acuerdo porque dice que significaría un mayor gasto para el Estado. Pero escuchamos un poquito lo que decía Javier García hace minutos
1: del Parlamento. Miren la realidad, el Partido Nacional asumió con responsabilidad y tomó una decisión severa, justa, pero ni le echó la culpa a otros, ni disminuyó la gravedad y quiere buscar una solución para adelante. Sacar la pata en el lazo cuando se deja el gobierno de Montevideo por 40 años, pero no sabe. Se bajó la cortina del diálogo respecto al tema de financiamiento de los partidos políticos. Delgado decía que consideraba que recién se está aplicando, que ese primer año lo que fue una negociación ardua. Con lo que le decía recién, si la propuesta es que los uruguayos pongan más plata para la política, no estamos de acuerdo. Esa es la propuesta del Frente Amplio. Si queremos pongan menos plata para la política. No lo va a contar el Frente Amplio pidiendo a la gente que ponga de sus impuestos más para el Frente Político.
3: Pero con esa medida que propone el Frente Amplio, ¿no se evita, por ejemplo, que Tabacalera pongan plata para la campaña?
1: Una cosa son los controles, que nosotros queremos mejorarlos. Entonces tenemos, como decía recién el colega suyo, una buena cantidad de controles, una buena ley. Todos los politólogos dicen la ley del 24 es una muy buena ley, puede mejorarse, pero es una buena ley. Los controles que sean necesarios, pero más plata del Estado, de su sueldo, más plata para los dirigentes políticos, no estamos de acuerdo. Eso es lo que quiere el Frente Amplio, que usted pague más para la política. Nosotros queremos que usted pague menos.
3: ¿Y qué pasa con las empresas privadas? Todos quieren aportar a las campañas, a veces no hacen lobby con eso también.
1: Tenemos una ley que es muy estricta en los controles.
0: Bueno, dice que tiene una ley muy estricta en los controles, pero sin embargo, el financiamiento de las campañas de los partidos políticos no son claras todavía, y en ese sentido considera el Frente Amplio que tendría que ser más rigurosa la ley de financiamiento de los partidos políticos, ¿no? De que el narcotráfico o de que empresas con intereses muy particulares se metan en el financiamiento de los partidos políticos, eso lamentablemente termina perjudicando mucho a la salud de la República, ¿no?
2: Y vuelvo un poquito para atrás respecto a lo que hablabas sobre el edil y los gastos, ¿no? Este pago a su asesor, que en realidad no hay un comprobante. En este caso, el Tribunal de Cuentas, según informa El País, recibió una denuncia para que examine la utilización de recursos destinados a los ediles, sus asesores y sus secretarios en todo el país. Mañana miércoles van a estar sesionando para analizar los pasos a seguir, porque al parecer el Tribunal de Cuentas tiene una facultad como para, bueno, hacer este trabajo de controlar lo que son los gastos de las juntas departamentales.
0: Y ojalá todo este escándalo sirva, sigue a esta explosión que ha habido, sirva para que se prolijee un poco toda esta situación de los ediles, ¿no? Que realmente es brutal cómo se manejan los dineros públicos en ese ámbito, ¿no?
2: Tal cual.
0: ¿Para qué sirven los ediles? Incluso muchos dicen, ¿no?
2: Bueno, se supone que para controlar o para, bueno, tratar de alguna manera de que el trabajo de los intendentes sea lo mejor llevado a cabo posible, ¿no? Se supone que ese es el rol. Pero bueno, es...
0: Por eso, justamente cristalinizar todo ese proceso va a ser muy importante, porque realmente está muy anticuada la época lo que es hoy por hoy la Junta Departamental de Montevideo.
2: Tal cual. Muy bien, Leo. Si te parece, entonces, ¿la seguimos mañana?
0: Hasta mañana.
2: Abrazo.
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0: volviendo a casa, volviendo con Después de Hora, por supuesto. 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

0: algo viejito como para retirarnos, ¿no?
1: Un temazo de los 90 para despedir de los 70. 70, me quedé sí, corta. Me vine en el jóvenes, tiempo para acá. No, no, 70, me dice Dani Martínez. Sí, sí, lindo tema para despedirnos.
0: 18 grados la temperatura, según mi celular, según el Numet 19. Y preparen los paraguas que mañana en la tarde entonces se viene lluvia. Y hablando de eso, vamos a estar acá. Vamos a estar acá mañana a partir de las 5:30, como siempre, en una nueva edición de Después de Hora.
1: Diría mi mamá, llueva, truene o relampague, Después de Hora los va a estar acompañando en la vuelta a casa mañana. Y bueno, como decíamos, hay un aviso por parte de Inumet por estas tormentas muy fuertes y puntualmente severas, así que mañana a salir con el paraguas a cuesta, bueno, por ahí la capita de lluvia, como le decíamos antes. Todo dicho por hoy, una tarde hermosa que disfrutamos muchísimo estar junto a
0: gracias
1: ustedes.
0: Gracias a todos los que nos han acompañado, que hemos recibido un montón de mensajes, así que muchísimas gracias a todos por estar del otro lado.
1: Los esperamos mañana a partir de las 5:30 por Concierto Punta en la 95.1 FM y también a través de La Ley 106.7 en Montevideo. Un placer estar con ustedes. Será hasta mañana. Chau, chau.
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1: 19 horas, 47 minutos.
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2: Se disparan los activos de Brasil después de que Flavio Bolsonaro forzó una segunda vuelta en la carrera presidencial. Corren 20 días para la definición final. En España corren 55 días para las elecciones generales anticipadas convocadas por el presidente del gobierno español, Pedro Sánchez, en medio de protestas por la crisis de vivienda. Y a 29 días de las elecciones intermedias, el presidente Donald Trump llegó a Nebraska, estado clave que él ganó, para un evento de campaña. En riesgo, un asiento en el Senado, en medio de preocupaciones de la agroindustria por el alto costo del diésel.
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1: 20 horas, 16 minutos.
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1: 20 horas, 46 minutos.
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2: Estas son las noticias más destacadas a esta hora en CNN. Rumbo a las elecciones en Estados Unidos, diversas encuestas indican que el peor apoyo a Trump de su base electoral, un descenso en la confianza de los latinos y algunos cambios de preferencia de los votantes republicanos hacia los demócratas. Los sondeos fueron realizados por The New York Times y Siena College y mostraron que entre el 9 y el 16% de los votantes republicanos favorece a los nominados demócratas en 5 estados clave. La cuarentena en un laboratorio ruso tras la muerte de una investigadora por una enfermedad infecciosa desconocida enciende las alarmas y